0: Una pausa y volvemos con el matinal de la 98.7, al ritmo de la mañana.
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1: Son exactamente las 9 de la mañana.
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1: Son las 9 de la mañana, 30 minutos.
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1: Son las 9 de la mañana, 30 minutos.

0: 9 de la mañana con 30 minutos, señoras y señores, tengan todos ustedes muy buenos días. Lunes 22 de junio de 2026, comienza un nuevo capítulo de Al Ritmo de la Mañana, solo por la 98.7 Ritmo FM. Una nueva semana junto a ustedes, donde el día de ayer, 21 de junio, ha comenzado el invierno, así que ahora sí que sí podemos hablar del invierno como tal, del invierno con toda propiedad, con toda certeza, señoras y señores. Una jornada donde también vamos a ir comentando todas, muchas cosas buenas, otras no tan buenas que fueron ocurriendo durante estos últimos días, durante las últimas horas también, esperando que además todos lo hayan pasado súper bien en el pasado ya Día del Padre. En los controles, Daniel Aragá, el Dani, a cargo de música, micrófonos, que todo esté en orden acá. ¿Cómo está, Daniel? Buenos días. Gusto saludarle. Robert por aquí. Y la otra parte fundamental de esta transmisión ya se va a incorporar en estos momentos para llevar a ustedes el matinal. 22 de junio, Paulino de Nola dice al menos el santoral del día de hoy. Si hay algún paulino en sintonía, muchas felicidades, que lo pase súper bien, que celebre harto durante esta jornada, como ya les decía, fría, fría, muy fría. Bueno, y a quienes estén de cumpleaños hoy 22 de junio, a quienes estén de cumpleaños hoy lunes 22, muchas felicidades también, pásenlo súper bien durante esta jornada y celebren harto, celebren durante toda la semana, estimados amigos que están en sintonía. A ver, vamos a chequear de inmediato algunas cositas. Vamos a ir viendo, por ejemplo, detalles propios como la temperatura en estos momentos acá en San Vicente de Tahuatahua para hacernos una idea de cómo está el tiempo. Mira, hasta teclear un poco en el teléfono se siente un poco así distinto producto del frío y esas cosas. 5 grados en estos momentos en San Vicente de Tahuatahua. Se espera que la máxima sea de solo 14. De hecho, esto me indica que la mínima en algún momento del día fue de menos 1. Así que esas son las temperaturas. ¿Va a haber sol? Sí. Pero ahora, como ya les decía, vamos a hablar con propiedad del sol de invierno. De hecho, para los próximos días también, mira, por lo menos hasta este domingo, se esperan temperaturas menos 1, menos 2 grados, menos 1 grado el miércoles en particular. Mañana también, de hecho, menos 1 grado. Así que abríguese bien, que toda esta semana las mínimas van a ser muy demasiado frías, señoras y señores. Así que para que estén abrigados y bien arropados también durante esta semana, en este inicio de semana, la última de junio si consideramos una semana completa, porque la próxima semana tendremos solamente 2 días de junio, el 29 y el 30. Ya de este miércoles que viene al otro comienza el mes de julio, así que vivir con todos estos últimos días del mes de junio, señoras y señores. Las 9:33, Dani, si fuera posible. Ah, no, todavía no, porque vamos a presentar a él. Viene para acá, se viene a instalar. No sabía cuánto tiempo sin más se iba a demorar en la oficina, timbrando nuestros cheques de esta semana. Jorge Ya. Esa cara así, ¿no? Sí, no, claro. Jorge Regá, tío,
1: no,
0: George.
1: No, menos mal que no se me salió al aire el...
0: Pero la cara que hace la ley ya.
1: Claro que sí. Buenos días, ¿cómo están? Sí, oye, estaba tratando de descongelarme allá adentro, me puse al lado del calefactor.
0: Yo pensaba que se llevaba bien con esta época.
1: No, sí me gusta más que el verano.
0: Claro.
1: El problema es que uno tiene que ir resolviendo. O sea, por ejemplo, usted se da cuenta, yo tengo como 6 capas en esto.
0: Claro.
1: ¿Ya?
0: Y no, pero porque bueno, parezca superhéroe.
1: No, para nada. Oiga, lo importante es que la gente esté bien calentita, que se cuide. Viste que atinados los chiquillos hoy día, justo de vacaciones.
0: Claro.
1: Estoy en la casita viendo tele ahí.
0: Yo no me acordaba, de verdad, porque pasé fuera de la escuela. ¿Ya? Y vi cerrada la escuela el sector de paseo.
1: Se fueron a paro.
0: No hay nadie. Me acordé.
1: Se fueron a paro.
0: Verdad que están de vacaciones, por eso está todo más calmo.
1: Claro que sí. Oye, ¿las temperaturas las revisamos?
0: Sí, la acabo de mencionar. Ya. Toda esta semana va a ser menos.
1: Toda.
0: Menos,
1: sí,
0: menos.
1: Sí. A mí me han dicho algo parecido, ¿eh? Que nos preparáramos porque esta semana se venía con Tuti, ¿ya? Pero, como les decía yo, estamos ya en invierno.
0: E incluso parte de la otra.
1: Ya. En invierno,
0: sí.
1: El invierno comenzó oficialmente en la madrugada de ayer.
0: El domingo.
1: ¿Sí? Y ayer, bueno, fue un día especial, día de la celebración del Día del Padre. Lo pasaron bien algunos papitos, yo lo pasé bien en especial, estaba con todos mis pollos ahí reunidos. Me faltó uno solo nomás, pero por situaciones especiales. Y la idea es que lo hayan disfrutado los papitos. ¿Ya? ¿Usted estuvo con el tío Cuco?
0: Sí, estuvimos.
1: Se mandaron su guaracazo, ¿no?
0: No.
1: ¿Tío Cuco no le pone? ¿O
0: no, poquito.
1: No salió como el hijo.
0: ¿Cómo?
1: O sea, perdón, el hijo no salió al papá.
0: No, sí, esto le estoy poniendo poco y nada, de hecho.
1: Ah, ahora, mire, el rehabilitado Roberto se llama.
0: No, sin más, es la salud, sino es otra cosa.
1: Sí. Oiga, en el fútbol, tal escoba en el Mundial.
0: Claro.
1: Las sorpresas van, las sorpresas vienen. Cabo Verde, que al principio pensaban que era España el malo.
0: Sí, se ría, cabrón.
1: Pero es que es verdad, pues el primer partido dijeron España el malo. No, pues. Cabo Verde es buen equipo.
0: Ah.
1: Y lo demostró porque ayer le hizo la vida imposible a Uruguay. Y España ganó 4-0. Entonces, es Cabo Verde la sorpresa, parece que, de este Mundial.
0: Ah, mira, qué bien.
1: Pero si Uruguay está acá, prácticamente eliminado, ¿eh?
0: Ah, mira.
1: O sea, si tú lo miras así por probabilidades.
0: Me desconecté un poco y no, sí, me entero, sí. Que Uruguay, que uno lo ve fuerte.
1: No. Y este equipo Cabo Verde, que la institución se encargó de aclarar que no tiene nada que ver con ellos. ¿Ya? La institución de Carabineros de Chile.
0: Con el frío me tiene.
1: No tiene nada que ver con nosotros, Cabo Verde, dijo, así que no se pasen rollo. No, está resultando una buenísima sorpresa. Buenísima. Y como te digo, este Mundial está de harto equipos que nadie da una chaucha por ellos y están dando buen espectáculo. Fíjate que hasta el momento he encontrado bueno el Mundial, Daniel. No sé si... Creo que ha sido una...
0: O sea, igual dan ganas de mirar.
1: No, hay partidos que... Yo ayer, por ejemplo, me quedé enganchado con el partido de Uruguay con Cabo Verde.
0: O sea, tengo entendido
1: que empecé, le pegué una mirada para el lado y después estaba metidísimo.
0: Tengo entendido que hoy día a la una juega Argentina.
1: Argentina.
0: No recuerdo con quién, pero juega Argentina
1: hoy
0: a la
1: día
0: una.
1: Hoy juega Argentina con...
0: Veamos al tiro algo en las
1: páginas. ¿Ah? ¿Con Austria?
0: Páginas.
1: Con Austria.
0: ¿Austria?
1: Sí.
0: Ya.
1: ¿Ya? Entonces, hay que ver todo el Mundial completito, ¿ya? Y hay que disfrutar de esta fiesta máxima del balompié a nivel.
0: Y es con el partido más interesante por lo que estoy viendo. Porque, el otro es Francia-Irak a las 5.
1: Sí, Francia es mi equipo favorito, usted lo sabe. Ya, dale. Vamos a ver qué pasa hoy día con todo esto. Bueno, pasamos de lo bueno, de lo lúdico, a lo triste.
0: Claro.
1: Este fin de semana para el mundo de la radio ha sido, digamos, complejo. De la radio a nivel
0: locales,
1: ¿no es cierto?, acá en la zona, en el Valle Cachapoal. Bueno, primero que todo, mandarle un saludo cariñoso a nuestro colega Ernesto Ramírez, que perdió a su padre fin de semana. Le enviamos las condolencias ya por escrito y a través de redes sociales, y ahora lo hacemos a través del micrófono.
0: A las 11 de la mañana es el funeral en la parroquia,
1: sí,
0: San Juan Evangelista.
1: Sí. Así es que un abrazo para él, para la familia, condolencias por la... lamentable partida de su padre.
0: Me encontré con en el camino de la radio.
1: Don Jorge Ramírez.
0: Sí, y pudimos expresarle también eso.
1: Sí, entonces usted me dice que la misa.
0: A las 11, sí. De
1: hecho, aquí en la San Juan Evangelista.
0: Sí, porque de hecho el servicio fúnebre lo tiene.
1: Funerario Ortiz,
0: que también están con nosotros.
1: Sí, y de ahí se va al cementerio parroquial.
0: Parroquial.
1: ¿Ya? Para que la gente que quiera acompañar, ¿no es cierto? Reiteramos, 11 de la mañana. Esta información la envía a Empresa Funeraria Ortiz. La misa en la parroquia San Juan Evangelista y de ahí posteriormente ser trasladado al cementerio parroquial de San Vicente de Tahuatahua. ¿Ya? Y por otro lado, algo que nos llega pero muy de cerca a nosotros.
0: Y nos enteramos casi al mismo tiempo.
1: Sí, muy de cerca, porque yo no sé si Daniel tiene por ahí la cortina que a él lo caracterizaba siempre entrar en su programa allá por el año 2000, 2001. Él formó parte de nuestra radio, Radio Ritmo, fue su radio insignia por mucho tiempo. Fue conductor del matinal, un hombre muy cercano, muy querido. Y toda esa generación radial de aquellos años lo deben recordar perfectamente, como era don Luis López Soto, que no es cierto que ese Luchito López le decíamos todo, que hizo el matinal por mucho tiempo. Hablar de Luchito López no es fácil, porque tiene una gran cantidad de características. Dice que todas las personas que parten son buenas. En este caso, Luchito López de verdad lo era. Era una buena persona, un hombre afable, un hombre conciliador, muy quitado de la polémica, un hombre que hacía su pega tranquilo, un hombre que era muy cercano a los jóvenes, a los niños, a las señoras, a las dueñas de casa, ¿ya? De hecho, él tiene una gran cercanía, la tuvo siempre, con el hogar que está ahí en Peumo, ¿no es cierto? Un hombre de iglesia. En realidad, Luchito López es un gran comunicador, un gran locutor, y partió. Repentinamente, quedamos todos helados. Yo me contacté con algunos amigos de Peumo, nadie entendía nada. Luchito López, un hombre alejado de los vicios, de todo. Entonces, de verdad que deja un gran dolor, una gran pérdida, donde don Luis López reciba todo nuestro cariño en su viaje al cielo, que bien lo tiene ganado. Nosotros la Radio Ritmo acá lo sentimos nuestro, es propio. Más allá de que él este último tiempo está en la Radio La Cruz de Peumo, prestaba servicios también en la Departamento de Cultura de Peumo, un gran valor, como le digo, don Luis López, pero partió y deja una tristeza enorme porque no hubiese gustado habernos despedido de él, haberle dado el último abrazo. Yo en lo personal siempre me sentí muy cercano a él porque yo venía recién llegando a la radio por allá por el 2000 y él siempre nos acogió muy amablemente, Daniel, ¿te acuerdas, no? Luchito López, un hombre que, como te digo, en él no existían las segundas intenciones, ¿ya? No estaban las envidias, no estaban nada. Un hombre sano, un hombre puro. Y lo que estoy diciendo, yo estoy seguro que el 100% de las personas que lo conoció y me está escuchando comparte conmigo la misma impresión. No es el relato del caballero que murió y que le encontramos todo bueno. No, es certero. Porque Luchito López era así. Tranquilo, amable, gentil. Siempre dispuesto a ayudar a quien se lo solicitara. Un hombre que encabezó tremendas campañas en esta radio. Campañas solidarias. Que ayudó a muchísima gente. Sin pedir nada a cambio. Yo siempre digo, la gran pérdida que tuvo la Radio Ritmo fue la partida de Luchito López. ¿Ya? Cuando se fue de nuestra radio, en ese tiempo había otra administración, se fue de nuestra radio y fue una gran pérdida, un gran valor sin lugar a duda. Y hoy día lo perdemos para siempre, pero en el recuerdo va a estar presente toda la vida. Por lo menos los que estuvimos y tuvimos el honor y el alto privilegio de trabajar a su lado. ¿Cuántas mañanas nos compartió con la radiocontroladora DJ Julita Serrano? Que ayer le leí sus sentidas palabras hacia Luchito. El Chelo, que fue él quien motivó al Chelo para que siguiera en la radio. ¿Ya? El Chelo pasó de ser estudiante escolar a ser hombre de radio, hombre de las comunicaciones. Luchito López, como te digo yo, siempre tenía palabras lindas y frases motivadoras, motivantes. Me enteré que en este último tiempo él estaba haciendo un taller de locución en la Municipalidad de Peumo. Ya me enteré por una de sus alumnas, que estaban asistiendo con mucho entusiasmo, y él estaba haciendo esto para que hubiese más gente de radio, para que hubiese más gente que abrazara este oficio, esta pasión, que son la radiotelefonía o las radiocomunicaciones. Dejó una tarea inconclusa, tal vez, pero con las enseñanzas que les dio, yo creo que le deja un tremendo legado. Estoy seguro que hoy día se le van a rendir grandes homenajes en Peumo, en donde Luchito tiene un especial arraigo. No obstante eso, desde acá, desde nuestra tribuna, desde Radio Ritmo, su casa radial, Luchito, lindo viaje al descanso eterno. Gracias por darnos la oportunidad de conocerlo. Gracias por ser como era. Gracias por todo. Descanse en paz, Luchito. De verdad que nos deja una penita grande, pero los designios de Dios son por algo. Siempre me lo dicen en broma, en serio, pero dice, Dios necesita a la gente buena allá arriba. ¿Ya? Y por eso es que se los lleva rapidito. ¿Ya? Así es que yo creo que eso es lo que pasó con esta muerte tan repentina de nuestro querido Luchito López, como le decíamos todos, don Luis López. ¿Ya? Descanse en paz, Luchito.
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0: Bien, 9 minutos para las 10 al ritmo de la mañana a través de la 98.7 Ritmo FM, 22 de junio, inicio de semana junto a ustedes, estimados amigos.
1: Sí, decirle a algunos auditores que me están escribiendo en interno que qué había pasado, que la radio había quedado en silencio. Bueno, estos microcortes que se han provocado muy seguido acá en el sector, ¿no es cierto? Y que de una u otra forma van afectando nuestra transmisión. Así es que, pero ya estamos de vuelta.
0: Ya estamos arriba.
1: Estamos de vuelta. Ya le eché un poquito más de parafina al generador y estamos listos.
0: Tenemos generador. Muy bien.
1: 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Ya mañana diferente, mañana fría. Se dice, se pronostica, como decía Robert, frío durante toda esta semana, mañanas muy heladas. Por lo tanto, nosotros también queremos irle dando algunos tips para que el autocuidado, ¿ya? Siempre protegerse la zona de las vías respiratorias. La nariz, ¿no es cierto? Siempre andar con un pañuelito, una bufanda.
0: Aunque parezcas encapuchado.
1: Aunque parezca encapuchado.
0: Muy bien.
1: ¿Ya? Pero hay que cuidarse, es el consejo que dan la mayoría de los doctores, ¿no es cierto? La gente del especialista, que hay que cuidarse. Abrigarse por capa, por lo que ocurre. Amanecen mañanas muy heladas, pero después alrededor del mediodía ya comienza el sol, ¿ya? Entonces, para ir retirándose...
0: Ese sol que poco nada calienta entre las 12 del día y 5 de la tarde.
1: Pero que cambia la temperatura.
0: Claro.
1: ¿Ya? Por lo tanto, ir preocupándose de eso, porque después como a eso de las 5 de la tarde ya empieza de nuevo a bajar la helada, como decía mi mamá. Bajar con frío nuevamente para ya a las 6, 7 de la tarde estar heladísimo. Y recién cuando la gente está... volviendo de los trabajos.
0: Claro.
1: ¿Eh? Así que, bueno, de eso y lo otro también, evitar los cambios muy bruscos de temperatura. Cuando estás en un lugar donde tienes aire acondicionado, calefacción, o estás con una estufa, y después salir bruscamente a la calle, es terrible. Por lo tanto, como les decía, vístase por capa, capa base térmica pegada a la piel, ya, que saque la transpiración. Tiene que evitar el algodón porque se moja y se enfría. ¿Ya le ha pasado eso a usted o no?
0: Sí.
1: ¿Qué?
0: Cuando, antes,
1: se pone poleras de algodón y quedan mojadas ahí mismo.
0: Sí.
1: ¿Ya? La capa media, eso es para aislar, puede ser polar, lana o pluma. ¿Ya? Ahí depende el grosor de cada uno de ellas.
0: ¿No puedo poner plumas?
1: Sí, no, de pluma.
0: Ah, muy
1: bien. No, y bien rico de hallar con pluma. Ya.
0: Claro.
1: Y la capa externa, bueno, por lo general un cortaviento o una de estas parcas que se usan en arte, ya, que bloquee el viento o la lluvia.
0: Ah,
1: eso es la capa externa.
0: Me salían gotitas para el miércoles, aunque todos estos días me salieron gotitas y poquito pasó nada.
1: La lluvia tenía menos frío que... Ahora, ¿cómo proteger las extremidades? Si pierdes mucho calor por cabeza, manos y pies, tienes que usar un gorrito que te cubra hasta la oreja.
0: Ya.
1: Ya, guantes... mucho mejor si son impermeables para evitar que se moje, que te pase esto. Calcetines de lana gruesa, ¿ya? Zapatos cerrados e impermeables. Usar siempre una bufanda o un cuello térmico, ¿ya? Mantenerse seco y en movimiento, ¿ya? La humedad enfría 25% más rápido que el aire. Si te mojas, cámbiate, camina, mueve las manos y los pies para activar la circulación. No quedar separado ahí entumido, sino que hay que moverse.
0: Hay que moverse.
1: Ya, hacer como movimientos que te puedan dar calor. Con respecto a la ingesta de comida, come y toma algo calientito. Cafecito, por ejemplo. Una leche caliente.
0: Ya llevo dos por la mañana.
1: ¿Cuánto ya?
0: Dos.
1: Ya, está más o menos regulada la temperatura. ¿Ya? Su cuerpo, usted lo sabe, gasta energía y para poder mantener la temperatura. Entonces, bebidas calientes, sopa, frutos secos, chocolate, evitar el alcohol. Nadie que me va a tomar un traguito para el frío.
0: ¿Para el frío?
1: No.
0: ¿O para la presión?
1: Ya, el alcohol da sensación de calor, pero dilata los vasos y pierdes calor real. Por eso viene el entumecimiento.
0: Sí, bo.
1: ¿Ya? En casa, usted tiene que cerrar corrientes de aire con las cortinas, que sean cortinas gruesas. O ahora hay unas cintas que venden para...
0: Cintas aislantes, sí.
1: Claro, que sirven para proteger a ella. Debe tener una manta de lana sobre las piernas. Eso ahorra harta luz, porque en vez de ponerse un calefactor o estas cuestiones, se tira una manta de lana a las piernas mientras ve el partido de Argentina hoy día.
0: Claro, rico tirarse una manta un lunes a la 1 de la tarde.
1: Sí. Una manta Billy Pilsen, dijo los
0: claro, lunes a la 1 de la tarde.
1: Una manta con huevo.
0: Como que fuera sábado a las 5:30, 6.
1: Claro. Oye, pero mira, te voy a decir algo. Ayer mientras estábamos viendo el partido de Uruguay, porque ya era tardecito, hacía harto frío.
0: No, si eso no voy a los tiempos.
1: Harto frío, ¿no? Y ahí estaban todos ahí con su mantita, su cosita ahí puesta en las piernas, claro, o en la espalda.
0: Un brasero.
1: También. De 43 grados.
0: Sí.
1: Oye, así es que, bueno, son algunos de los tips que podemos dar. Usted puede tener sus propios. La idea es que siempre esté activo, que esté en circulación la sangre. Y, como le digo, el vestirse por capas es bastante adecuado, porque así, si va subiendo la temperatura y va entrando calor, usted se va sacando ropa. Después, cuando cambia, no, se va poniendo la ropa encima. Es como lo mejorcito, ¿ya? Eso es. Son las 9 de la mañana con 58 minutos. Nos vamos a ir a la pausa, la primera de la mañana, y seguimos con nuestra programación de día lunes.
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1: Lunes
0: 22.
1: Que salgamos.
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1: 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Estamos de vuelta. Seguimos al ritmo de la mañana. 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
1: Se te quedó un confort enganchado en el pantalón.
2: No,
3: para limpiar la taza.
2: Era la correa. Sí. Ah, no, no es la correa, es otra cosa.
3: No, la taza.
2: Diablos.
3: Se está hablando yo por
2: eso. Se pegó en la rodilla. Con la tercera pierna. Espérese, déjeme habilitarlo.
3: Está habilitado.
2: Bienvenido a la Matrix, Robert.
4: Gracias. ¿Por qué hace frío?
3: ¿Por qué? Bueno, estamos llenos de noticias del fútbol, pero queremos también saber otro tipo de noticias.
4: ¿Está bien, tío George?
2: Eso que ya, cuatro navegados nomás y ya está con hipo.
3: No, lo que pasa es que hoy día amanecí más, complete la oración que nunca.
2: Bueno, pero dicen que hay gente que le da hipo con el frío.
3: Dicen que hay gente mayor.
2: Dicen que la gente mayor.
4: Le voy a hacer la maleta.
2: Para el Día del Abuelo te vamos a preparar una performance, tío.
4: ¿Existe el Día del Abuelo?
2: Sí, pues.
4: No tenía ni idea. ¿Cuándo es?
2: No existe.
3: ¿Qué?
2: El Día del Abuelo existe. Pues.
3: Sí.
4: Porque aquí ya pasó el Día del Padre.
3: Pero no tiene
4: ahora
3: mucha connotación, fíjate.
2: El 26 de julio.
4: Ah, el 26
3: mira,
4: como de julio.
3: Mira, como que el retail todavía no le han tomado el peso a que hay muchos jóvenes de ahora que tienen más cercanía con sus abuelos que con los propios padres. ¿Eh?
2: Abuelo.
3: Sí.
2: Abuelo.
3: Sí.
2: ¿Eh? Es verdad eso.
3: Sí, no, de verdad que como la nueva generación tienen como son más cercanos a los
2: padres irresponsables.
3: ¿Sí?
2: No, los queremos.
4: ¿Me permiten mientras leer esta convocatoria? Sí, porque ya es para este fin de semana.
2: Sí.
4: Ya saben que aquí los lunes ya los hacemos pensar en el fin de semana.
3: Ya, póngale no.
4: A ver, tenemos esta convocatoria.
3: Por un par de días, pero un bonus track.
4: Ya, ok. Convocatoria Junta General Obligatoria de Socios 2026. Cooperativa de Servicios Campesinos Coagricom Limitada cita a sus integrantes a la Junta General Obligatoria de Socios a efectuarse este sábado 27 de junio de 2026 a las 10 de la mañana en primera citación y a las 10 y media de la mañana en segunda citación en la sede de la Vía del Cristo ubicada en calle Santa Rosa de Lima 3501 frente a nuestras oficinas de la comuna de San Vicente de Tahuatahua. Temas a tratar: lectura del acta anterior, terrenos, memorias y examen de la cooperativa, informe Junta de Vigilancia, aprobación balance 2025, elección de órganos directivos, salida de socios, puntos varios. Atentamente, Consejo de Administración. Así que este sábado 27, 10 de la mañana primera citación, 10 y media de la mañana segunda citación para los socios de la Cooperativa de Servicios Campesinos Coagricom Limitada.
2: De la noticia, no vengan después que no le avisamos.
3: Claro que sí. Detuvieron a un conductor en la Costanera Norte, allá en Santiago.
2: No me diga.
3: Por circular, escuche bien.
2: Andaba igual que usted.
3: A 264 kilómetros por hora.
4: 264 kilómetros por hora.
3: En una zona de 100.
4: Oh.
2: Es que con ese auto, tío York, ¿quién lo
3: cachaste?
2: ¿No cachó el modelo del auto? ¿No?
3: Sí, era un Thunderbird.
2: Era un Fiat 600.
3: Claro. Era un 500.
4: Claro.
3: Ya.
2: Gran auto.
3: Eso, Hombre fue baleado en Peñalolén tras una discusión y perdió el control del auto chocando un inmueble. Mira, pura noticia, pulenta, ¿no?
2: Oiga, pero esta sí que está volviendo a la primera noticia, ya, la del que
3: del auto.
2: La
3: del auto.
2: Estaba conduciendo a más de
3: 264, sí.
2: Ahora está con pena de cárcel el tema, se llama detención por conducción temeraria.
3: Sí, pues, sí.
2: Ya no es como antes, que era la multa por exceso de
3: velocidad. No.
4: Ahora tengo acá hecho.
2: Ahora para
4: a ver, dele. A ver, un conductor fue detenido por carabineros durante la tarde de este domingo, luego de ser sorprendido circulando a 264 kilómetros por hora.
3: El nombre del sujeto, Eliseo Salazar.
2: Claro. Están cerrando las tinajas, por eso se apuró.
4: Por eso apuró. En la autopista Costanera Norte, en la comuna de Vitacura, región metropolitana.
3: Pues hombre.
4: El procedimiento fue realizado por el personal de la 32ª Comisaría del Tránsito de Carabineros en el marco de los servicios preventivos y fiscalizaciones destinadas a combatir la conducción temeraria en autopistas y otras vías del país. Según informó Carabineros, el hecho ocurrió cerca de las 5 de la tarde, de ayer me imagino, a la altura del kilómetro 7,5 de Costanera Norte, cuando funcionarios policiales efectuaban controles utilizando un dispositivo técnico para medir la velocidad de los vehículos. En ese contexto, los uniformados detectaron un automóvil de color blanco que se desplazaba de oriente a poniente a una velocidad de 264 kilómetros por hora, en un tramo donde la velocidad máxima permitida es de 100 kilómetros por hora. Tras constatar la infracción, los funcionarios realizaron un seguimiento y concretaron la fiscalización en una zona segura de la autopista. Desde Carabineros detallaron que el conductor fue informado del motivo de la fiscalización y posteriormente detenido por el delito de conducción temeraria, de acuerdo con la normativa vigente. La teniente Nicole Barrera Díaz, subcomisaria administrativa de la unidad, señaló que personal de la 32ª Comisaría del Tránsito, mientras desarrollaba fiscalizaciones de velocidad al interior de una autopista Costanera Norte, sorprende ya el relato de los hechos. Realiza la fiscalización informándole el motivo y procedimiento a su detención por conducción temeraria. Y durante esta jornada lo van a formalizar. Esa es la información. Durante la jornada de hoy lunes, me refiero.
2: Por cachetón le pasó.
4: Claro, por cachetón. Ah,
2: por creerse con el auto, para adentro.
4: Costanera Norte. Así que ahí es va que, circulando a 264 kilómetros por hora.
2: Si usted tuviese un auto que le da ese pique, ¿probaría o no?
4: Mira, honestamente, si fuese una cosa urgente, real, no sé.
2: No, pero así para darse el gustito.
4: Ah, no, por el gustito no.
2: Tengo el auto, está despejada la carretera.
4: Yo soy miedoso, lo reconozco. Por eso, mira, de partida no sé manejar. Pero si supiera manejar, tuviera un vehículo así, lo haría solo, si no sé, pues si se le está dando un infarto a alguien, si se está quemando.
2: Pero a esa velocidad la persona se asustaría más por Robert, sí. si lo lleva. No maneje tan rápido.
4: Claro. Que me preguntaba Daniel Tiger si yo te partía a manejar y tuviera vehículo, me daría esa velocidad. Y yo dije, honestamente, solo si fuese una emergencia. Se estuviera quemando mi casa, ya estuviera dando un infarto a algún ser querido. Pero en alguna situación que amerite.
2: Carretera de autopista despejada, auto.
3: En este tipo de conductas, esto del 264 kilómetros por hora,
2: mucho.
3: Yo realmente siempre he dicho que yo creo que es más una choreza.
4: Claro.
3: Ah. Es para demostrar, mira el autito que tengo y mira cómo le voy a sacar trote. Porque yo no creo que haya nada que justifique conducir a esa velocidad que no sea un tema deportivo.
2: O sea, se quiso dar el gustito, o sea, claro, tengo el auto a ver cuánto
3: si
2: da.
3: Si me compro un auto, ¿cachai? Ahora, lo que hay que hacer, siempre he dicho para ese tipo de chelas, hay que buscar el lugar adecuado.
2: Ahora, los que dan risa son los que el auto aguanta 100 y le ponen
3: 100. Ah, hay algunos que le ponen la cerrucha. Por ejemplo, hay cachados los de los tunings que son
2: y le ponen
3: Se le pegan una cerrucha y la cuestión se le va desarmando por el camino, se le cae un espejo, se le cae.
2: Le ponen un envase de yogur al tubo de escape para que suene más fuerte.
3: Sin embargo, yo a mi rap le pongo la uña del pie, nomás y sale como la con. ¿Ya? No, pero yo no. Ustedes saben que yo no conduzco. Pero insisto.
2: De hecho, yo creo que a Tío George es el único chileno que le han sacado parte por manejar a 70 kilómetros por hora.
3: Claro.
4: En serio, lo puedes
3: ver. ¿Qué fue en zona de 50?
2: En una zona de 50. Irresponsable, le dijo el carabinero.
3: Ya, disculpe, carabinero. Le dije que no vi el letrero. Disculpe, ni yo me había dado cuenta que era tan fuerte.
2: Fue tanto que hasta Tío George se rió de ese parte.
3: Sí,
4: 70 son esos.
2: Y se sacó una selfie con el parte.
4: Puedo preguntar dónde fue.
3: Eso fue camino a Pichilemu. Por ahí por Marchigüe fue, ¿no?
4: Sí. Ah, Marchigüe.
3: Sí, pero fue en la
2: pasamos
3: ruta.
2: A tomar desayuno, claro, en un lugar.
3: Pasamos a tomar desayuno y yo llegué y salí. Y el auto partió. Y de verdad te lo digo, no vi el lecherito que decía zona 50.
4: ¿Marchigüe por la carretera o entró a Marchigüe al
3: no,
4: pueblito?
3: No, por la carretera.
4: Ya, por la ruta 90.
3: Claro, por la ruta esa misma. Y no me di cuenta, huevón. No me di cuenta. Y me sacaron el parte y me reía yo.
4: ¡Aló! Buenos días.
2: ¿Hay alguien que tiene el volumen?
5: Días, por acá, Felipe Allende.
3: ¿Cómo estás, Felipe? Hola, Felipe. ¿Cómo estás? ¿Tanto tiempo?
5: Muy bien. Por acá, aquí, dándole unos segunditos.
3: Sí, por supuesto. Adelante.
5: Pues, no sé, quiero expresar mi más profundo penar por la partida de don Luis López.
3: Ah, sí, recién estábamos hablando de eso, Felipito. Qué bueno que llamas.
5: El duelo, tuve el honor de trabajar con él por más de un año. Ahí en Radio Ritmo fui su radio controlador.
3: Sí, pues.
5: En ese tiempo cuando había que usar la casetera y el deck.
3: Sí.
5: Y un caballero, tremendo. Un señor de las comunicaciones, con una resiliencia de las cosas que pasó. Tuvo enfermo con su mamá, muy enferma, ocupado de su mamá todo el tiempo.
3: Sí.
5: Caballero, la verdad, un señor con una educación increíble.
3: Sí.
5: A veces había gente que lo hablaba golpeado ahí en la radio, y el hombre con una resiliencia, con una educación increíble, hacía valer sus puntos, y realmente para mí fue un honor trabajar con él. Y ahora que partió, desearle nomás que el de arriba lo tenga, que seguro está con él, y un abrazo a su familia, porque de verdad, la radio, este mundo chiquitito, somos todos unidos.
3: Sí, sí.
5: Pero es un señor de las comunicaciones, don Luis López.
3: Felipe, el mismo pesar que tú manifiestas a través de tus palabras, nosotros también lo hemos manifestado tanto en las redes sociales como en nuestra radio, y comparto plenamente todo y cada uno de los calificativos que tú has enumerado, ¿no es cierto?, que has hecho evidente el trabajo que tuviste tú a su lado, que lo viste como persona, como ser humano, como profesional. De verdad que es una lamentable y triste pérdida para las comunicaciones de acá, de la zona del Valle, ¿no? Él, un hombre muy, muy amable, un hombre muy quitado de toda polémica. Él evitaba los roces entre las personas. Por eso yo te digo, se va una gran persona, sin lugar a duda, y comparto plenamente lo que tú dices, Felipe.
5: Sí, pues en esos tiempos la radio era diferente, claro. No había especiales, solamente la radio, era la compañía. Don Luis López lo cambiaban de horario, igual seguían sus viejitas, lo seguían...
3: Para todos lados. Las chiquitas,
5: la seguían para todos lados.
3: A la hora que lo pusieran.
5: Estuvo en la mañana, en la noche, en todos lados, y Don Luis siempre daba resultados. Le trajeron competencia... Y no, el hombre siempre quería, las viejitas querían a
3: sí,
5: don Luis.
3: Sí,
5: así que un abrazo a su familia, un abrazo a la gente de la radio, de verdad que lo sentí mucho, a pesar de casi tiempo que no lo veía, la distancia de los trabajos nos habían cambiado, pero siempre cuando lo veía por ahí nos daba mucho tiempo para conversar y para echar la talla y recordar el viejo tiempo, cuando la radio tenía... ese romanticismo de tener un radio controlador y un locutor, y había que hacer las cosas un poquito más más a la mecánica antigua, claro, que ahora sí. Que se aprende todo nomás y el computador hace todo.
3: Estamos listos. Pero,
5: no, de verdad que a mí que me gusta la radio y sé el poder que tiene la radio, quería dar todos estos minutitos para usted, que usted siempre tiene buena acogida conmigo.
3: No, gran valor.
5: Pero no, de verdad que había que decirle algo a don Luis, se lo merecía.
3: Muy bien. Felipe, muchas gracias.
5: Un abrazo.
3: Encantado de escucharte, amigo. Hacía rato que yo tampoco no...
5: Lo que pasa es que he estado en otra, no estuve aquí en esta zona, aquí usted sabe que yo soy fiel auditor, ¿sí? De la radio. Así que,
3: sí.
5: Pero no está, ya estamos llegando por aquí de nuevo en invierno, estamos por acá.
3: Eso.
5: Ya preparamos un poco el tema de la Teletón y todo el cuento, así que...
3: Ya está, pues.
5: Un abrazo y saludos a todos por allá.
3: Cuídese, estimado.
4: Saludos, Felipe.
3: Muy bien, ahí está.
5: Chao, chao.
3: Don Felipe Allende haciendo el recordatorio de su trabajo con Luchito López, con don Luis López. ¿Ya? Oye, nosotros alcanzamos a vivir esa época con el Dani.
4: La otra forma.
3: La de época controlar. De los cassettes.
2: No, ya, no me meta a mí en sus temas, tío, yo.
3: De los DJs.
2: No, sí, no, sí,
3: De los CD.
4: De poner la música.
3: ¿Cómo se llaman eso? Los,
2: que el minidisc.
3: Minidisc. Que me acuerdo siempre, mira, otro grande valor de la radio. Juanito Rebolleo, que en paz descanse. Sí.
2: Carlito
3: Zúñiga. No, pero es que Juanito llegaba con su...
2: Los maestros de la radio. Ellos.
3: Sí, llegaba sí. Con su aparataje. Porque como ya se había metido la computación, pero él no, pues él quería que sonaran sus canciones, las que él traía.
4: Claro.
3: Y traía el deck Y claro. Era, pum, y el Chelo lo instalaba ahí todo lo, y tenía que salir de ahí. siempre, de lo que me recuerdo, Juanito, que él siempre andaba con llegada a los programas. Sí,
2: con su deck.
3: Con su deck, con su, mini los mini discs. Carlitos también. Carlitos igual, pues, si Carlitos Zúñiga también.
2: Carlitos de repente llegaba como con 20 mini discs.
3: ¿En serio?
2: Y era una canción por mini disc. Había que, mientras él hablaba, había que cambiarlo y programarlo. Para...
3: La época romántica. La Julita la Serrano romana. También alcanzó a, ese, sí. a esa época. Nuestra radio controladora, Julia Serrano.
2: Y muchos jóvenes también. Sí. Yo era el Chris, DJ sí. del Sol. Sí. Cristian Rubio, el Rata también.
3: Sí.
2: En tiempos que el YouTube todavía no estaba masificado. No,
3: el Rata o... DJ, me acuerdo.
2: Llegaban todos.
3: Que hacía un programa emblemático de la noche, sí. Trasnoche.
4: Trasnoche.
3: Que se llamaba...
2: Echando a perderse, aprende.
3: Echando a perderse, aprende. Que él era radio controlador nomás, pues un día viene otra de las cosas que tenía Eduardo Jiménez, ya, que le dice, ya Rata, vos estás a hacer el trasnoche, te lo
2: tírate echan. Nomás, Rata.
3: Tírate nomás, Rata. Y el Rata, bueno, hijo, total, echando a perder, se aprende. Y se hace el nombre del programa, hijo. Pero bien, bien, bien, entretenido los programas. Oye, 10:34. 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
3: 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Yo de verdad que les recomiendo este viaje, muy pero bonito. Totalmente, porque es precioso. Eso de llevar ropa de recambio, ¿sí? Una segunda muda de ropa, también se la recomiendo porque de que se va a mojar allá, porque típico que se va a querer tirar de espalda a la nieve.
4: Claro.
3: A uno le da gustito.
2: Como uno que se tiró de arriba grabando. A los yacas.
3: Se tiró así.
2: Sin ¿tiene? Qué trineo ni qué ocho
3: quiso frenar, así, con los, quiso frenar con los tacos del paso.
4: No pudo.
2: Que arriba el bus.
4: No pudo frenar. Ya.
3: Pero, oye, los niños lo disfrutan, pero... Ah, los guantecitos para los niños, por favor, para que les lleven.
4: Sí,
2: y no, bien no guantes de lana.
3: No, guantes de lana, por ningún motivo. Y tienen que llevarle guantes de estos térmicos que hay, de polar también.
2: Oye, la señora esa que llamaba la Marcela, ¿no tiene ropa para nieve?
3: ¿Qué?
2: Vayan sí. para allá a verla.
4: Ah, eso en el Cardalo, ¿no?
2: Sí.
3: Sí. Así que, oye, les recomiendo este viaje. Aprovechen este fin de semana completito, 3 días.
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3: Tome. Usted va, no es que estén los tres días allá, sino que...
4: Es por el día.
3: Por el día. Van no, el, por eso, por el sábado 27 van en la mañana y vuelven en la tarde.
4: Claro, por eso remarqué lo de por el día.
3: Al otro día, el otro grupo.
2: Nosotros este año.
3: ¿Ah?
2: Vamos a ir a la nieve.
3: Claro que vamos a ir. ¿Cómo no vamos a ir? Si ya, ya me están pintando el mono los nietos.
4: No sí. me digas. Sí, y ahora que están de vacaciones.
3: Peor. Así que vamos todos a la nieve con turismo.
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3: Un recuerdo inolvidable para los niños.
4: Así es.
2: Sí, no olvide serio. Llevar su Johnny Walker.
3: Ah, el...
2: con los hielos montañosos.
3: A ver, pero no es que puede. Decía que no se podía. Sí,
4: ir. Pero,
3: no
4: pero es necesario ir a la nieve.
3: No, pero es que allá tiene como una sensación distinta.
4: Ah, te sientes como en Escocia. Nadie, no sé
3: sobre
4: si es
3: todo cuando se lo echáis. Sobre todo cuando se lo echáis al cafecito.
4: Ah.
2: Sí.
4: Johnny Walker con café. Ah,
3: rico.
2: Oh. Antes de animar un evento, pegarse un...
4: No, pero que después, después vengo a la radio y el jefe me puede retar.
3: Muy bien. 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
3: Muy bien,
2: preparando. Casi digo Rosa Mosqueta, mire que
3: y como estamos hablando de nieve, siempre hay que tener un buen calzado, ojalá de cuero, firme, que las botas esas que tiene el Daniel, ¿las vaya a mandar a reparar o no?
2: No.
3: Ah, ya. ¿Están en Peque?
2: Sí.
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2: Sin comentarios.
3: Sin comentarios. 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
3: Muy bien. Disculpa. Vamos a la canción. Vamos a la canción.
2: Vamos, nos vamos todos.

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2: Así es. Oiga, en onda totalmente mundialera, ya dijimos que hoy día...
3: Al Mundial.
2: Decíamos que hoy día a las 13 horas, hora de Chile, tendremos el partido de otro sudamericano, que se perfila como uno de los favoritos, el reciente campeón mundial, Argentina. Contra Austria.
1: Austria.
2: ¿Ya? Un partido que... puede indicar la clasificación o no de Argentina. Si gana, clasifica inmediatamente para la siguiente...
3: ¿Y si empata? ¿Queda comprometida?
2: Quedaría, no, pendiente para ver si ocupa el primer o segundo lugar. Lo que pasa es que todo el equipo que parte ganando los primeros 3 puntos siempre tiene una ventaja respecto a los otros.
3: Claro. Si anduve mal aquí en el tema, dijéramos, ¿ya? Es que se me había olvidado que Argentina fue de los últimos en debutar, pues entonces le quedan más partidos por jugar.
1: Sí, pues sí. Está el segundo partido,
3: sí, reciente. Sí, el segundo y el...
2: ¿Y el otro?
3: El difícil, el difícil encuentro con Jordania.
2: Yo creo que ahí va a estar... Oye, no hay que mirar en menos
3: a ningún equipo. Como decía Mr. Pipa de Barrabases, no hay enemigos chicos.
2: No, hay ojo con eso, porque... Sí. Fíjate que...
3: Incluso hasta Austria se los puede casualear hoy día.
2: El grupo I y el grupo J tienen una jornada clave hoy día. Argentina y Francia buscan clasificar a los 16avos, ¿no es cierto? Y a las 14 horas, a las 13 horas de Chile, ¿sí? 14 horas de allá, en el estadio AT&T Stadium, Dallas, Texas. Jugará Argentina, que viene de ganar 3-0 a Argelia con el hat-trick de Messi. ¿Cómo está la Messi hoy día?
3: Yo creo que bien. Sí, después del mazo asado que hicieron.
2: Hicieron su asado y los argentinos.
3: Que quedó de cábala después de Qatar.
2: Sí, pues le ponen bueno con los asaditos.
3: 48 horas antes de jugar un partido, ya. Se mandaban su asiático.
2: Me gustaría, aunque sea hacer el que le lustra los zapatos.
3: Cuarto de carne molida que
2: compraron. Claro, compraron un cuarto de carne molida y dos chorizos.
1: Sí. Claro. Una patita de pollo.
2: Claro. A las 17 horas juega Francia versus Irak. Esto será en el estadio Lincoln Financial Field de Filadelfia.
3: Ese va a estar bueno.
1: ¿Con queso Filadelfia?
2: Francia viene de ganar 3-1 a Senegal en su debut con gol de Mbappé.
1: Mbappé.
2: ¿Aló?
1: Sí. No, se fue.
3: Apreté mal el botón.
2: Ya sabemos que Francia juega a las 5, Argentina a la 1.
3: ¿Y a la noche quién juega?
2: A las 20 horas, Noruega versus Senegal.
3: Va a estar bueno ese también.
2: Sí, también.
3: Buen partido.
2: Noruega, Haaland con versus Mané.
1: Así es.
2: Sí, ese es el duelo que hay hoy día.
1: Jordania y Argelia a las 11.
3: Tenemos llamado desde Júpiter.
1: ¿Aló? Buenos días.
2: ¿Aló?
4: Hola.
2: Buenos días.
4: Hola, tío John.
2: ¿Bien con quién?
4: ¿Sabes quién te habla?
2: No, la verdad que no.
4: Con Anita Chacón.
2: Ah, Anita, ¿cómo está? ¿Cómo le va? ¿Cómo ha estado?
4: Aquí con frío.
2: Sí, con frío. Mire. ¿Está allá por Rinconada?
4: Sí.
3: ¿Se puede bajar un poquito?
2: Lo que pasa es que la Anita se pone cerca de la radio. Porque parece que no tiene retorno del
3: teléfono.
2: Del teléfono de ella. ¿Ahora sí, Anita, o no?
4: Sí, que está mala la señal acá.
2: Sí, pues sí, yo sé, porque ella vive por un lugar medio complicado.
4: Sí, cerca del cielo acá.
2: Oiga, Anita, qué bueno que me llamó. La Anita está con un problema, más o menos, el otro día me estuvo tratando de ubicar. Ella necesita urgente un cilindro de gas.
1: Ah.
2: Si hay alguien que se lo pueda facilitar, ya que le pueda agarrar. Porque a ella le llegó el bono este de... El cupón.
1: El cupón de gas.
2: Pero no tiene el cilindro, porque el otro lo tiene ocupadito. ¿Ya?
4: Sí, uno de la cocina y el otro de la ducha, y no tengo para la ducha,
2: claro,
4: tengo que calentar agua.
2: En este tiempo ya vi solita ahí en una en una zona bien complicada, pues. Así que si hay alguien, algún auditor de buen corazón que nos pueda ayudar, se contacta con nosotros y yo me contacto con la Anita. ¿Le parece, Anita?
4: Sí, ya, pues. Aquí los voy a estar escuchando.
2: Ya, mi reina. ¿Ya?
4: Sí.
2: Ahí vamos a hacer todo lo posible.
4: Tío, yo, igual que usted esté bien.
2: Cuídese, harto, cuídese.
4: Ya, chao.
2: Anita Chacón, chao, ¿ya? Anita. Así que
3: saludos,
2: si hay alguien que nos pueda ayudar, porque, a ver, la Anita, no me da empacho en decirlo porque ella es una persona muy humilde. vive en condiciones bien precarias, ¿ya? Ella tiene, ha tenido problemas con su mamita, con su hermano, y siempre le ha costado mucho conseguir las cosas. Es de condición muy humilde y nosotros la queremos harto. Entonces, si hay alguien de buen corazón, yo sé que hoy día los cilindros no están baratos, que es difícil, pero siempre hay alguien que siempre le sobra alguien, o que tiene alguna, que nos echen una manito. Y si
3: o
2: no,
3: alguien del departamento social de la MUNI.
2: Que, por eso estoy pegando el guascazo para allá, pues ya. Si no, si alguien dice, mire, ¿sabes que yo voy a poner 2 lucas, 3 lucas, 4 lucas, le compramos uno, pues ya.
3: Menos reels y más acción.
2: Claro. ¿Ya? Claro, o sea, no nos pongamos tan...
5: tan cibernéticos.
2: Claro, no, estamos demasiado influencers y hay que mover las catimbas, ¿ya? Sí. Hay que mover los palillos. Así es que, bueno, vamos a hacer todo lo posible. Si alguien quiere dar el inicio, decir, ya, yo me pongo con 2 lucas, yo me pongo con 1 luca, armamos el tema y le compramos el cilindro a la Anita. ¿Qué le parece?
5: Bien, muy buena idea.
2: Aquí somos de resoluciones rápidas, gracias a ustedes.
3: La chiquita. Municipalidad de Ritmo, la informa.
2: La ilusión Municipalidad de Ritmo con su alcalde Roberto Orellana.
5: Voy a ser alcalde.
2: Yo soy, no, yo soy tu jefe de gabinete, no más, yo no meto en guay. Yo, tu jefe de gabinete, no más, guay.
3: ¿Y qué sería el dihueco? O sea, el
2: dihueco. Sí, ya habló ya. Ya habló ya.
3: Siempre me dejan los cargos más difíciles.
2: Eso, ahí tenés que ponerle cuenta y no vaya. Pero ojalá, si alguien que, ahí, frío, alguien que nos esté escuchando y que en este momento tenga frío, piense en la Anita. ¿Cómo debe estar?
3: Sí, sí, saludos a la Anita.
2: Oye, con 30 lucas la hacemos, yo creo, ¿ah? Creo que venden 30 lucas los cilindros por ahí. No,
3: hay que revisar en los grupos de...
2: Siempre, sí, yo he visto por ahí. Vendo 30, 20, 25. Ahora, si alguien tiene un buen dato y todo, juntamos el billetito ahí y le compramos el cilindro a la Anita. ¿Le parece?
5: Muy bien. Parece.
2: Liz Taylor.
3: Acción.
2: Ya, acción.
3: Hoy no pasó, ¿no hay día con...?
2: ¿Con qué?
5: Ah, no, no.
3: O andan...
2: No me respondió.
3: No,
2: es que andan en el extranjero.
3: A lo mejor andan en Colombia.
2: No, aclaremos, porque todos los lunes nosotros tenemos contacto con la diputada...
5: Carolina
2: Cucumides. Pero nosotros, ella nos anunció que iba a estar en Colombia.
5: Sí. Sí,
2: porque fue al acto eleccionario y me imagino que deben ir en vuelo, todavía
3: eso es
2: no
3: como
2: vuelve.
3: Lo que van como ministro de fe, algo así.
2: Exacto. O...
5: Claro, de observador internacional.
2: Siempre observador. Lo invitan como observador. Entonces, por eso no hemos tenido el contacto con ella, nos hemos tratado de...
5: Claro, no me ha respondido mensajes al menos.
2: Pero me imagino que debe estar todavía, o a lo mejor viene en viaje, uno nunca sabe. ¿Ya? Pero en cualquier minuto la podemos tener por acá.
5: Sí.
2: ¿Ya? A ver, ¿qué era ella?
5: ¿Perdón?
2: ¿Qué hora es?
5: Faltan 7 para las 11.
3: 7 para las 11.
5: 10:53.
2: Entonces,
3: sí.
2: Mira, aquí hay una persona que me dice, yo le transfiero 5 luquitas.
5: Muy bien.
2: ¿Eh? Muy ya bien. Tenemos 5 luquitas para el cilindro de la Anita. ¿Quién dijo sí, yo?
3: Y aquí nos transfirieron, no lo voy a decir, se lo voy a mandar nomás para que lo
2: ya, porque chiquillo, le vamos a comprar el cilindro a la Anita. Qué sí. Ya. Aquí nosotros funcionamos.
3: Ya.
2: Ya.
3: Ahí le mandé el aporte.
2: Tío. El aporte. Ah, vamos viendo.
3: Muchas gracias, Marianela.
2: ¿Marianela? Ah, oh, la Marianela. Sos grande, sos grande. No, es bien grande la Marianela.
3: Sí. Grande, Marianela.
2: Marianela. Mi amor eterno.
3: Ay,
2: e inolvidable. ¿Qué te pasa? Estoy cantando.
3: ¿Quieres dormir con el Tófida?
2: Ya, ya tenemos, ya. Vamos, chiquillos, que se puede. Gracias, Marianela. Tenemos.
3: Sí. Estamos, vamos sumando, seguimos sumando.
2: Ya tenemos que llegar. Oye, si alguien nos puede pasar el dato, ¿quién vende un cilindro?
5: Un cilindro.
2: También nos sirve, pero juntemos la plata.
3: ¿Y los amigos de la distribuidora podrán vender uno?
2: Ya, tranquilo. No, juntemos la plata primero. Después resolvemos lo otro, que es más fácil.
3: Sí.
2: Ya, ¿quién dijo yo quién que nos va a colaborar con la Anita para que nos transfieran? ¿Ya? Y le juntamos la platita y le compramos el cilindro para que nos pase frío. Imagínate, frío. Bueno, pegarse una...
5: O sea, si con una, este frío ya me estoy quejando.
2: Pegarte una duchita con agua fría, ¿cómo estaría?
5: Oh.
2: No, y ella ya tiene complicaciones de salud. Sí. Tampoco puede estar calentando la agüita, ni estar layando un lado a otro. Entonces, más encima, ya tiene el cupón. Pues,
5: ya tiene
2: el cupón de
5: sí,
2: la,
5: po, el cupón de
2: las 27 lucas con el del gas le va a salir. Entonces, ya, pues, ¿quién dijo? Vamos, a la una, a la dos,
3: a
2: la
3: tres. El tío George salió electo.
2: ¿Qué dijo?
5: El tío George salió electo.
2: Electo. Ya.
3: No, el hombre electo aquí. No.
2: Anita, le vamos a juntar las luquitas acá, ¿ya? Sí. Aquí, si Dios quiere. Que nos ayuden todos los amigos auditores. Los que estén con frío ahora, que estén así, piensen en la Anita que está ahí sin su calefacción.
5: Sí, la calefacción.
2: Ni nada. Oye, yo tengo tan mala cue.
3: No me digas.
2: Pero yo tengo... Que ayer voy a una de estas estaciones de servicio, voy a cargar el combustible.
3: ¿Ya? Pero tío, yo.
5: ¿Qué vas a contar, tío?
2: Y viene... Y el caballero me dice, ¿tiene algún beneficio? No sé, pues será como el día del padre, le dije yo, capaz, deme su root. Ah, sí, sí, sí, aquí tiene un beneficio. Yo más contento que la cresta, dije, me va a salir para
3: esta benzina gratis, dijo
2: tío. Y yo no, dijo, tiene para el descuento en la parafina.
5: Pero no golpea la fina.
3: Pero igual le sirve, pues, tío. Ah, no, usted no tiene.
2: Sí, no tengo.
5: No tiene.
2: A parafination no tengo.
6: Y,
2: no.
6: Y para los molotov.
2: Es que
5: puede estar emparafinado, pero no parafina.
2: Me iba a contactar con los cabros de Limba.
5: De Limba.
2: A ver si les podía hacer un aporte.
7: O el Instituto Nacional.
3: Los cabros se portan bien ahora.
2: Los cabros, sí, claro, reyes. Un aporte al Liceo de Aplicación, del Oso. También le puedo regalar. Ya, no ha llegado ningún otro aporte, alguien que nos colabore. Mire, de 1.000, 2.000, 5.000, lo que pueda, lo ayudamos para que lleguemos luego y le juntamos las 30 luquitas a la Anita para comprarle el cilindro. ¿Qué les parece?
3: Me parece bien.
2: Ya tenemos 5, tenemos 2, tenemos 7 en total, 7 luquitas en total. Vamos, ¿quién dijo yo? Vamos, vamos.
5: Que se puede.
2: Listo, vamos a la música entonces. Vamos.

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Estamos de vuelta. Seguimos al ritmo de la mañana.

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1: 11:30 en punto. Seguimos Al Ritmo de la Mañana solo por la 98.7 Ritmo FM. La de siempre en esta jornada fría, muy fría, de lunes 22 de junio de 2026. Saludando a todos los paulinos, ¿ah? A todos los paulinos que están en sintonía. Paulino de Nola, dice el calendario, pero a los paulinos saludamos durante esta jornada. Muchas felicidades, que lo pasen súper, pero súper bien, estimados amigos. 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Miren, dentro de las noticias que les podemos comentar durante la jornada, fíjense ustedes que toda una polémica se armó en la capital regional, en Rancagua, producto de un anuncio que, como lo dice el alcalde de esta comuna, e incluso otras autoridades regionales se enteraron por televisión. Alcalde de Rancagua, Raimundo Aliati, y plan B del gobierno que involucra a la Gonzalina. Rancagua merece respeto. El alcalde de Rancagua, Raimundo Aliati, reaccionó a las declaraciones del subsecretario de Justicia, Luis Silva, quien señaló que la ampliación de la cárcel de Rancagua podría ser considerada como un plan B si continúa entrampada judicialmente la extensión del penal Santiago 1. Rancagua no puede enterarse por televisión de una decisión que puede afectar directamente a nuestra ciudad. Si el gobierno está evaluando adelantar la ampliación de un recinto penitenciario, primero debe informar oficialmente a la comunidad y a sus autoridades, señaló el jefe comunal en un video publicado en sus redes sociales. El alcalde Agliati sostuvo que cualquier iniciativa de esta magnitud debe incorporar antecedentes técnicos y medidas asociadas a su impacto en la comuna. Acá nuestra prioridad es con la seguridad y la calidad de vida de los rancagüinos y rancagüinas, y cualquier proyecto de esta magnitud de esta ciudad debe ser acompañado de antecedentes técnicos, medidas de mitigación y sobre todo un diálogo transparente con la ciudad. La autoridad comunal agregó que las decisiones vinculadas a infraestructura penitenciaria deben considerar la opinión de las regiones. Los problemas penitenciarios de Santiago no pueden resolverse sin la participación y opinión de las regiones. Hoy Rancagua merece respeto y participación frente a cualquier decisión que pueda afectar la calidad de vida de nuestros vecinos y del futuro del desarrollo de nuestra ciudad, es lo que señalaba el alcalde de Rancagua, Raimundo Agliati, a raíz de una entrevista concedida a TVN, tengo entendido, del subsecretario de Justicia, Luis Silva, quien dijo algo así como que si se había entrampado este tema en Santiago, la ampliación de Santiago 1, iban a considerar la opción de Rancagua. El tema es que a nadie de Rancagua le habían comentado esta situación, lo que generó, por supuesto, algunas declaraciones más bien de rechazo en muchos sectores, sectores tanto, digamos, oficialistas como de oposición, quienes han concordado que esto no debe ser de esta forma, producto incluso de que ni siquiera ya con el recinto penitenciario ya existente, ni siquiera hay medidas de seguridad o de mitigación o algún plan en el sector como tal por la existencia de esta cárcel en el sector de la Gonzalina acá en Rancagua. Cuando usted pasa por el bypass, a mano izquierda, ahí se encuentra el recinto penitenciario. Las 11:36, seguimos escuchando entonces buena música en Al Ritmo de la Mañana, solo por la 98.7 Ritmo FM.

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1: Quince minutos para el mediodía, al ritmo de la mañana, a través de la 98.7 Ritmo FM, la de siempre. A ver, en estos momentos 11 grados en San Vicente de Tagua. Se espera que la máxima sean de 17, los que se van a sentir tipo 2 de la tarde. De ahí nos va a hacer mucha la temperatura, más que el frío que estamos sintiendo. Y vuelvo a reiterar un detalle, las mínimas van a estar pero bajísimas durante esta semana. Mira, lo más alto que veo acá, a ver, sí, a ver, no. Me estaba mostrando el domingo próximo. Mira, lo más alto que veo acá es el viernes, 3 grados de mínima. Esa va a ser la mínima más alta que a ver, toda la otra semana sobre bajo cero, -1, -1. Así que, como ya mencionábamos en los bloques anteriores, bien pero bien abrigado. Ahora, durante la semana pasada también estuvimos comentando acerca de esta preocupante información que estalló acerca del paradero de niños haitianos, sobre algunas irregularidades en su ingreso al país. Acá, cerca en Granero, estalló el caso. También como en Santiago, en Estación Central, se fueron confirmando algunos casos de niños haitianos en situación irregular. Mira, esta mañana surgió la siguiente información. Policía de Investigaciones confirma que 52 de 64 niños haitianos ya fueron ubicados. Están con familiares y escolarizados. El director general de la Policía de Investigaciones, Eduardo Serna, informó este lunes que ya han logrado ubicar a 52 de los 64 niños haitianos que ingresaron a Chile en medio de la controversia por presuntas irregularidades en procesos de reunificación familiar. Según detalló la autoridad policial, los menores encontrados se encuentran actualmente junto a familiares directos, incorporados al sistema escolar y con acceso a prestaciones de salud. Al abordar el caso este lunes, Serna explicó que de los 64 niños y adolescentes que Contraloría no logró ubicar durante la revisión de antecedentes migratorios, la PDI ya ha establecido el paradero de 52. Están todos escolarizados e ingresados al sistema de salud y están con los padres, madres o hermanos. Están todos dentro de una vinculación directa con el adulto con quien se relacionan. La autoridad de la Policía Civil agregó que las diligencias continúan para determinar la situación de los 12 menores restantes. Seguimos ubicando a los otros para tener claridad sobre en qué situación están. Consultado sobre si los antecedentes recopilados permiten descartar la existencia de una eventual red de tráfico de menores, Serna, de Policía Investigaciones, evitó sacar conclusiones definitivas. No puedo hablar de supuestos, respondió, insistiendo en que los antecedentes concretos disponibles hasta ahora muestran que los menores ingresaron al país mediante procesos de reunificación familiar, solicitado por adultos residentes en Chile. No obstante, sostuvo que las revisiones y mejoras a los procedimientos deben mantenerse de forma permanente. Todo es mejorable, todo es perfectible, sostuvo. La actualización entregada por la Policía de Investigaciones se produce mientras el gobierno intensifica las gestiones para esclarecer el caso. Durante el fin de semana, el Ministerio de Relaciones Exteriores designó al embajador Marco Antonio Aguayo como representante especial en Haití, con la misión de supervisar las diligencias destinadas a recopilar antecedentes que permitan ubicar a los menores haitianos vinculados a estas investigaciones. Desde Cancillería señalaron que el diplomático coordinará los esfuerzos con autoridades haitianas y organismos locales, además de encabezar las acciones del equipo consular chileno desplegado en Puerto Príncipe, capital de Haití, para fortalecer la búsqueda de información y avanzar en la reapertura del consulado en ese país. Procedimiento bueno para ir esclareciendo el paradero de 12 niños restantes que hayan sido ubicados, gran parte de ellos, más de la mitad, y de esperar que todos los demás se encuentren en una situación regular que no les esté generando algún tipo de menoscabo, por supuesto, señoras y señores. 11 minutos para el mediodía. Seguimos con música, después pausa comercial. 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

0: Una pausa y volvemos con el matinal de la 98.7 al ritmo de la mañana.
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6: 12 del día con un minuto, de vuelta en Al Ritmo de la Mañana. Interrumpimos la tanda comercial porque tenemos un contacto telefónico, señoras y señores, con el equipo de Ritmo FM, que se ha trasladado hasta Peumo precisamente para relatar lo que allá está sucediendo a raíz del lamentable fallecimiento de nuestro colega radial Luis López. Tío George, se encuentra por allá.
7: Así es, Roberto, efectivamente estamos acá en la vecina localidad de Peumo. Se escucha bien, ¿verdad?
6: Espectacular se escucha.
7: Perfecto, mira, estamos acá en la capilla de San Pedro de Poveda, en la localidad de Colao, que es acá al interior de Peumo, donde están los restos mortales de nuestro queridísimo amigo, colega y gran persona como lo fue don Luis López, Luchito López, como lo conocemos todos. Mira, hay un ambiente triste, está la familia, hay amigos, se está preparando todo porque se le va a rendir un gran homenaje hoy día a las 3 de la tarde, donde va a ser su misa, ya misa de despedida. Y como te digo, estamos en este ambiente triste, pero con el enorme placer de haber conocido, sin lugar a dudas, a una gran persona. Como Radio Ritmo, para nosotros este es un doble compromiso, primero por la amistad, y segundo porque fue un gran valor, como se dice siempre, de nuestra radio emisora. Ya él fue una persona muy representativa de todo lo que significó la radio, siempre en la parte solidaria, en la parte humana, y que Luchito López lo sabía hacer tan bien, y que conectaba tan bien con la gente, con la audiencia, con sus queridas auditoras, ¿no es cierto? Como él decía, mis viejitas, mis cariñosas viejitas, claro, que lo acompañaban siempre, siempre, siempre, siempre. Entonces, te digo, de verdad que todos los homenajes que se le puedan rendir a Luchito están merecidos, todos, todos, absolutamente todos. Conversaba recién con algunas personas que lo conocían de años acá, y me decían, esto nos pilló muy repentino, hay una trombosis, ¿ya? Y todo esto fue muy rápido, muy, muy rápido, y de verdad que, como dicen los muchachos ahora, quedamos todos para adentro, porque nadie entendía nada, por qué a Luchito, por qué un hombre joven, lleno de vitalidad, un hombre muy activo siempre. Pero, bueno, los designios de Dios, como digo siempre, Dios son distintos a los deseos nuestros, ¿no?
6: Claro.
7: Mira, estoy aquí con gente y amigos, con parte de su familia, acabo de conversar con su hermana, que se alegró bastante el vernos acá. Ya se alegró muchísimo, y espero que esto, ojalá, si tú pudieras ahí en este momento dejarlo en testimonio en redes sociales, porque de verdad, Roberto, ella reconoció en la Radio Ritmo los inicios de Luchito López. Dice que él iba con mucho cariño, se trasladaba todos los días a San Vicente a hacer el matinal, la mañana con todos,
6: sí,
7: se llamaba, ¿verdad? En aquellos años. Y en donde él compartió, en la mañana nos llamó Felipe Allende, la Julita Serrano, el Chelo, radiocontroladores que estuvieron siempre con él. Ya Daniel también lo de Radio Control alguna vez. En realidad hay una larga historia en la Radio Ritmo de Luchito López, ¿no? Y que es un amigo de todos nosotros y, por supuesto, un gran comunicador. Vinimos y quisimos estar aquí en Peumo, ya en su localidad, donde lo quieren mucho acá en Codado, porque, bueno, como dicen, no es la liga, pero también el compromiso de la amistad, ya el compromiso del cariño. Y ya Cali ese día ya ha venido radicado acá, estar en una radio local como es la Radio La Cruz, ya en donde lo hacía bastante bien, dirigía claro. Todo el tema, tenía muchos auditores también acá. Entonces, él siempre nos encontramos, a ti te consta, por Roberto, más de alguna vez nos encontramos con él también. Había esta palabra afectuosa, el cariño.
6: Me parece que en la última Expo Peumo nos encontramos con él el año pasado.
7: En la última Expo Peumo nos encontramos con él. Y bueno, precisamente, a ti te consta más que nadie, tú que eres más jovencito de la radio, te consta que Luisito siempre tiene una palabra amable, algo distinto, algo diferente, ¿ya? Como te decía, recién estábamos conversando con parte de su familia, y acá le vamos a pedir respetuosamente cómo estás, estamos en la radio Ritmo en directo. Buenos días.
8: Hola, buenos días. Agradecer a todas las personas profundamente los gestos que han tenido con mi primo. Él era una persona sencilla, cordial, amante de la naturaleza y muy entregada a su trabajo. Nosotros lo que pensamos y nos queda más que claro que él amaba lo que hacía y le encantaba lo social. Agradecemos profundamente todos los gestos que la gente ha tenido con nuestra familia, ¿ya?
7: Me imagino que a ustedes los pidió también muy repentinamente, como a toda la gente, porque he conversado con muchas personas acá y todos me han dicho lo mismo. O sea, esto fue tan repentino que no lo podíamos creer.
8: Sí, ni siquiera supimos que estaba enfermo. Solamente nos enteramos que se agravó, llegó a urgencia, lo llevaron a Rancagua y de ahí lo tuvimos que traer en su traje de madera.
7: Un hecho lamentable.
8: Sí.
7: Perdón, no te pregunté tu nombre.
8: Mi nombre es Marta. Yo soy prima de él. Bueno, Dios lo quiso así. Y que esté bien donde quiera que esté.
7: Muchas gracias, Marta. Bueno, la tristeza, las palabras profundas, sinceras de Marta, su prima. Recién estábamos en conversación con su hermana, la cual queremos conversar con ella también en directo, Roberto, porque, bueno, muy triste.
6: Me imagino que mucha gente ha llegado a acompañar en este momento.
8: Fue.
6: Ahí está.
8: Algo que no esperaba. Fue muy triste. Algo que no me duele mucho. Porque perdimos a mi hermano. Perdimos un gran amigo, un consejero, un apoyador. Él era... Siempre me decía, todo va a estar bien cuando pasaba algo. Ah, sí, todo va a pasar. Todo va a estar bien. Tranquila.
7: Sí. Un hombre muy positivo.
8: Positivo. Siempre fue positivo.
7: Y me imagino que también
8: solidario.
7: Bueno, eso era lo que lo caracterizaba, pero enormemente.
8: Sí, él era más de la gente que de la familia.
7: Te decía que recordaba perfectamente cuando él estaba en la radio Ritmo.
8: Sí, yo me acuerdo que él trabajaba con niños en Fundación Mi Casa. Y cuando él dejó Fundación Mi Casa, él se fue a trabajar a la Ritmo. Fue su primera radio, ahí empezó. Y fue la pasión, de ahí nació. La pasión por la comunicación, por la radio, por estar con la gente, transmitir, muy respetuoso con la gente, siempre lo fue, muy respetuoso.
7: Bueno, yo creo que está de más preguntarse por estas muestras de cariño que han llegado de todas partes, yo creo que lo emociona muchísimo también.
8: Sí, sí, sí. Por toda la gente que lo conocía, por todas las cosas que él hizo en diferentes partes, instituciones, donde él participó, fue agente pastoral muchos años, trabajó con niños, entonces él fue muy dedicado, o sea, él le ponían una cosa y él ahí se metía en eso, pero lo que más le apasionaba era la radio, la comunicación.
7: Muy bien, sentido pésame de parte de todos los amigos, colegas de la Radio Ritmo, su radio, y bueno,
8: tiene la casa radial,
7: el consuelo para usted y la familia y tener esa alegría interna de saber que su hermano es un hombre muy querido.
8: Sí, lo sé. ¿Sí? Yo lo sabía porque cuando salía con él, bueno, él siempre me invitaba a sus viajes a conocer. Yo gracias a él conocí muchos lugares de Chile.
7: ¿Usted vivió harto tiempo con él?
8: Sí, muchos. Bueno, desde niño, sí, de hecho, cuando íbamos a la escuela de chiquitito, él me llevaba de la mano porque yo era su hermana más chica.
7: Mi hermana menor.
8: Claro, así que de la mano me llevaba.
7: ¿Y lo que se separaron?
8: No. Hace poco, sí, pero nos separamos en distancia porque siempre estábamos comunicados, yo lo iba a ver, él venía a verme, o sea, siempre estábamos preocupados el uno del otro, siempre.
7: Yo mirándolo a usted, mirar a Luchito, los mismos ojos.
8: Sí, dicen que nos parecemos mucho.
7: Muchísimo.
8: Somos como gemelos, y eso que nos diferenciamos de 2 años, nada más.
7: Bien, muchas gracias.
8: Gracias a ustedes y gracias por el cariño de haberlo cogido en esa radio, porque ahí nació su pasión, ahí, en esa radio.
7: Gracias. Bueno, las palabras bastante emocionadas, con un grato recuerdo de su hermano, ¿no es cierto? Roberto.
6: Sí.
7: De verdad que, bueno, siempre es triste estar en todo esto.
6: Me sobrecoge, disculpe, tío, yo lo inesperado que era esto. ¿Cómo se dieron las cosas?
7: Es que esto fue un golpe para toda la gente, sobre todo la gente, sus colegas de la radio La Cruz, de la municipalidad donde estaba trabajando en el Departamento de Cultura, acá en Peumo. Fue un golpe tremendo, ¿eh? Yo he conversado con varios amigos, colegas, he conversado también con gente del canto, artistas, que fue muy cercano con los artistas locales, él era el hombre de las oportunidades también.
6: Claro.
7: ¿Ya? Entonces, mira, conversaba con Mariela Roja, la chaparrita.
6: Chaparrita, sí.
7: Y ella estaba muy, pero muy aconjada, pero fascinada, total, no lo podía creer. Me decía, pero Jorge, me decía, no puedo creer esto, pero ¿cómo es posible? Y también, bueno, Chelo, que Chelito lo conoce desde el principio. Ya, Chelo salía al colegio, salía al liceo, a la radio, a controlarle a Luchito, a hacer cualquier programa con él. Y el Chelo también, muy, muy bajoneado. La Julita Serrano conversaba con Daniel. Toda la gente, tú escuchaste día a Felipe Allende, que también la radio controló. Entonces, bueno, hay un tema de esto, de lo que vivo yo siempre, Roberto, que también lo converso contigo también. El delgado hilo entre la vida y la muerte. ¿Ya? Es que, la verdad que, tú escuchaste la pena, dijo, no alcanzamos ni a saber que estaba enfermo.
6: Por eso eso me quedo dando vueltas, o sea, no...
7: Claro.
6: Fue rápido.
7: No. Es que es extremadamente repentino, ¿ya? Fue rápido, los tratamos, me contaba Charita Rengo, de vuelta, Rancagua, y lo trajeron, como dijo la prima, dijo, y lo trajimos en un cajón, de vuelta.
6: ¿Qué fue?
7: Cosas tristes. Capilla, San Pedro, Toda, acá en Codao.
6: Codao.
7: ¿Ya? Una localidad, como te digo, que lo quiero mucho. A las 3 de la tarde ya se está preparando aquí ya todo para tener una misa masiva, me imagino, va a venir mucha gente también a despedirlo. Y posteriormente va a ser trasladado al cementerio municipal, de acá
6: de Peumo.
7: ¿Ya? Es cuanto queríamos informar desde acá nosotros, porque creo que, como te decía yo, es nuestro modesto homenaje a un gran hombre de las comunicaciones, a un gran amigo, a una gran persona, un tremendo colega, como lo fue Luis López Soto, quien hoy va a recibir el último adiós por parte de...

0: y al horario que lo mandaban él iba, porque a él le gustaba eso. Así es que desde acá un abrazo enorme, gigante para la familia y por supuesto el deseo de que Luchito López esté descansando en paz. Roberto, seguir allá y nosotros un ratito más vamos a estar por la radio también.
1: Perfecto, tío George. Abrazo, nos vemos por acá. Ahí está entonces el contacto telefónico con tío George desde Codao, comuna de Peumo, donde se está velando a nuestro colega Luis López Soto. Reiterar algunos detalles antes de cerrar y retomar lo que queda de la pausa comercial. La misa de don Luis López Soto se va a realizar hoy lunes 22 de junio a las 3 de la tarde, tal como mencionaba tío George, en la capilla San Pedro de Púbeda, esto es en Santa Elena de Codao, comuna de Peumo. Posteriormente él va a ser trasladado al cementerio municipal de Peumo, pero antes de trasladarlo hasta allá, se le va a realizar un homenaje, me voy a permitir decirlo, se le va a realizar un homenaje en las afueras de la radio La Cruz de Peumo, su última casa radial. Así que se le van a realizar estos homenajes en Peumo ya para finalmente llegar hasta el cementerio municipal de la comuna de Peumo para despedir a don Luis López Soto, que en paz descanse. Bien, las 12 del día con 16 minutos, lo último que queda de la pausa comercial, retomamos y a la vuelta seguimos con el final de Al Ritmo de la Mañana.
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Estamos de vuelta. Seguimos al ritmo de la mañana.

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1: Bien, 22 minutos para las 13 horas, 1 de la tarde, al ritmo de la mañana, solo por la 98.7 Ritmo FM, la de siempre. Ya casi en los instantes finales de nuestro matinal, por la 98.7 desde San Vicente de Tagua, queridos amigos. 22 de junio, día lunes. 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Mira, y les cuento, para que estén precavidos siempre, hay algunas restricciones, alertas que se emiten, o situaciones que se decretan, digamos, también según las autoridades regionales. Calidad del aire será regular este lunes en el Valle Central de O'Higgins. El pronóstico de calidad del aire para hoy, lunes 22 de junio, en el Valle Central de O'Higgins será regular, de acuerdo con la información entregada en el marco de la gestión de episodios críticos. Este plan se desarrolla entre el 1 de mayo y el 31 de agosto en 17 comunas del Valle Central de la región. Y entre esas 17 comunas, ojo, está San Vicente de Tagua, con el objetivo de enfrentar los episodios de contaminación atmosférica durante los meses de mayor concentración de material particulado. Las medidas de la gestión de episodios críticos se aplican cuando se decreta alerta, preemergencia o emergencia ambiental, regulando el uso residencial de artefactos a leña, actividades deportivas en establecimientos educacionales y aquellas organizadas por la Seremi del Deporte y el Instituto Nacional del Deporte. Además, contempla restricciones al funcionamiento de fuentes fijas, como hornos y calderas, según el nivel del episodio ambiental. Durante este periodo, la Delegación Presidencial Regional y la Seremi del Medio Ambiente de O'Higgins publicarán diariamente el pronóstico de calidad del aire para el día siguiente y las restricciones parciales o totales sobre el uso de algunos artefactos de calefacción, principalmente los que tengan que ver con leña, en las 17 comunas del Valle Central de la región de O'Higgins. Insistimos, 17 comunas en las que se encuentra, entre ellas San Vicente de Tagua, así que permanezca atento siempre a la información entregada por autoridades cuando se trate de algunas restricciones o cuidados propios de la contaminación ambiental en estos días de invierno, ya invierno derechamente. 12:42, las últimas canciones que escuchamos esta mañana por la 98.7 Ritmo FM, esto es Al Ritmo de la Mañana.

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0: 6 minutos para las 13 horas, 1 de la tarde, nos vamos. Gracias por la sintonía, gracias por estar con nosotros. Quédese, los de ayer y siempre vienen en minutos en Ritmo FM. A las 4 de la tarde regresa que les habla el Robert con un nuevo capítulo del Ya Dale. 6 de la tarde, Club de Clásicos, 20 horas, Alto Voltaje con Álvaro Acevedo. No, corrijo, hoy 20 horas, el programa Cristiano Musical aún es tiempo. Y posterior a las 9, Alto Voltaje con Álvaro Acevedo. Permanezca en nuestra sintonía. Aquí termina, luego vuelvo, pero aquí termina un nuevo capítulo de Al Ritmo de la Mañana. Chau, chau.
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1: ¿Cómo están? Bienvenidos a San Vicente Conectado, el espacio informativo municipal que te mantiene al día. Comenzamos con la convivencia escolar, que es un tema muy relevante con grandes desafíos en el último tiempo en todas las comunidades educativas. Este busca impulsar nuevas medidas para fortalecer la prevención, el bienestar y la seguridad de los estudiantes y de su familia. Para conocer el trabajo que se está realizando hoy en San Vicente, me encuentro con el coordinador, comunal de convivencia educativa, Cristian Leiva. ¿Cómo estás, Cristian? Bienvenido.
2: Hola, Carolina. Muy bien, gracias. Gracias por la invitación.
1: Bueno, ya adelantábamos que uno de los grandes desafíos es la convivencia escolar, sobre todo con los últimos hechos que han ocurrido en distintos sectores y sobre todo acá en la comuna, ¿cierto? ¿Cómo ustedes han visto el deterioro de la convivencia escolar últimamente y qué realidad se han observado en la comuna?
2: Bueno, es importante decir que los fenómenos sociales son los que repercuten en la escuela o en los colegios, ¿cierto? Entonces, educación, recibimos la realidad a nivel nacional y también mundial. Entonces, precisar que más que un deterioro dentro de los establecimientos, es un fenómeno social. Por eso, esta nueva, ahí se acaba de publicar, ¿cierto?, una nueva ley de convivencia, buen trato y bienestar, que recoge esta nueva realidad a nivel país y nos alerta de cómo debemos abordar la situación actual, que como bien señalé, primero la encontramos en la sociedad, ¿cierto? Y que todas esas cosas como salud mental, problemas en el hogar, problemas en los barrios, son las que repercuten en los establecimientos y de eso, con ese foco estamos trabajando porque son los lineamientos que la ley ha establecido.
1: Tú me mencionas esta ley que se publicó entonces. ¿Cuáles son los cambios que introduce y por qué era necesaria aplicarla? O que se esté por aplicar.
2: Bueno, digamos que esta ley es un trabajo de años en el cual participaron varios senadores de la Comisión de Educación. Entonces es una ley transversal, es una ley que fue construida recogiendo, por supuesto, en primera instancia las opiniones de los establecimientos educacionales, de los profesores, de los estudiantes, de las familias, de los asistentes en general, de todas las personas que se portan en una comunidad educativa, y tomó años en poder diseñarse. Y justamente, como lo mencioné anteriormente, intenta hacerse cargo de una realidad social que es totalmente diferente a lo que se vivía en nuestro país en temas de educación. No se puede, ¿cierto?, dejar de lado que el planeta, ¿cierto?, vivió una pandemia, y esa pandemia ha traído consecuencias a nivel de salud mental en toda la población, y lo hemos notado y se ha notado a nivel de los estudiantes, ¿cierto?, tanto en sus aprendizajes académicos como también en sus aprendizajes socioemocionales, que incluye la salud mental y la forma en cómo nos relacionamos el uno con el otro.
1: Cristian, ¿y cómo se ha preparado la Corporación de San Vicente para aplicar estas medidas y trabajar también con las comunidades educativas?
2: Bueno, nosotros estamos en constante capacitaciones, ¿cierto? El área de convivencia también pertenece a redes, como la red provincial de convivencia. También hacemos parte por la provincial, ¿cierto?, de la Seremi de Educación. Tenemos redes que son internas acá de nivel comunal, y hemos estado preparándonos tanto individualmente, personalmente, como también comunitariamente, para conocer esta ley, siempre en diálogo y con las comunidades educativas. Conocer también cuáles son las brechas que hay entre la realidad de lo que manejamos nosotros como funcionarios y lo que la nueva ley nos está demandando. Pero en resumen, es básicamente en constante capacitación, hay una búsqueda personal y colectiva por nuevos conocimientos, nuevas estrategias, ¿cierto? Y que involucra a diferentes actores profesionales que están dentro de los establecimientos como también fuera de los establecimientos educacionales.
1: Respecto a eso, bueno, hace unos meses se realizaron trabajos de vigilancia y de seguridad junto con carabineros y seguridad pública, coordinados también con la corporación. ¿Cómo se han realizado esos trabajos y cómo se han reunido ustedes para trabajar conjuntamente, como mencioné, en la seguridad, que es un tema muy importante? Yo estoy segura que en la casa, sobre todo los apoderados, están pendientes de revisar.
2: Sí, esto la verdad que ha sido una coordinación muy positiva, sí, la verdad que desde el evento trágico que ocurrió en Calama, ¿cierto?, donde se vulneró la seguridad, ¿cierto?, física al extremo más grande, ¿cierto?, por un estudiante. Pero antes de eso, nuestra comuna, cuando volvimos a clase en marzo, ya se estaban visualizando algunos conflictos de violencia. Y la verdad que el actuar oportuno del alcalde, que él provoca, ¿cierto?, y nos llama a una mesa de trabajo, antes que se publicara esta nueva ley incluso, él nos mandata que trabajemos en un convenio de seguridad. Entonces, a raíz de una pelea, la primera pelea del año registrada fuera de un establecimiento, nosotros nos reunimos como corporación con el director del Liceo Ignacio Carrapinto, donde ocurrieron los hechos, ¿cierto? Y con las policías y seguridad municipal. Entonces, como que nos adelantamos un poco antes de lo que estaba viviendo el país. Y esa coordinación fue muy buena porque nos permitió tomar decisiones tanto en el quehacer interno del establecimiento, pero también externo, ¿cierto? Y se comprometieron diferentes tipos de acciones, como más rondas, rondas estratégicas al ingreso y a la salida de clases de los establecimientos educacionales que presentan mayor densidad estudiantil, ¿cierto? Y también que por la edad son principalmente establecimientos de educación media, y con estrategias tecnológicas, el uso de tecnologías como el dron, por ejemplo, que está monitoreando ciertos puntos que en San Vicente sabemos que son históricos de encuentro de estudiantes fuera del horario de clase, donde podrían ocurrir algunas incivilidades o focos de violencia. Así que la coordinación ha sido muy, muy positiva y estamos trabajando y fortaleciendo estas alianzas estratégicas.
1: Bueno, la participación de las familias y de los alumnos es clave, porque este es el trabajo que se realiza a nivel directivo, tanto o de organismos, digo, pero también es importante el involucramiento de las familias y de los alumnos. ¿Cómo se han creado estrategias para acercar y hacer toda esta bajada de ley o de normas a los alumnos y a sus familias?
2: Sí, hay que entender, y esta es una reflexión constante, hay que entender que nosotros hacemos prevención, hacemos trabajo desde el día 1, de que comienzan los estudiantes a entran a clases. El trabajo este es un trabajo que va más allá de la normativa, o que, digamos, se encierra dentro de la normativa, pero el trabajo que los profesores hacen de educar a los estudiantes en la prevención de diferentes factores de riesgo psicosociales como psicodelictuales, es un trabajo diario. O sea, el profesor día a día, los profesores día a día están trabajando con los niños en cómo tener que responder de manera amable, cómo ser convivir en general de buena forma. Entonces, además de eso, siempre hemos trabajado con los apoderados a través de las reuniones de apoderados, ¿cierto? A través de informativos. Ahora se está implementando mucho más el uso de tecnologías como las plataformas con las que trabajan los establecimientos educacionales, como también las redes sociales, para promover una cultura de buen trato, de diálogo y de resolución de conflictos positiva, porque todo apoderado y todo niño y todo funcionario tiene el derecho a presentar sus quejas o sus inquietudes. El tema es cómo lo presentamos, ¿cierto? ¿Qué lenguaje usamos? ¿Qué canales tenemos para gestionar la resolución de conflictos que es natural dentro de la interacción humana? Entonces, el trabajo ha sido así siempre. Con esta nueva ley y durante esta administración y este año específicamente, hemos generado aún más, reactivamos la red de centros de estudiantes de la comuna, de colegios municipales, ¿cierto? Queremos integrar también a los colegios particulares subvencionados. A nivel de centros de padres, ya el año pasado, a fines de año, se creó la unión de centros de padres a nivel comunal. Y este año ya se han llevado a cabo varias reuniones en las cuales se ha trabajado, ¿cierto?, aquí en el Salón de la Corporación, diferentes temáticas, y estamos integrando cada vez más para que ellos se hagan partícipe, ¿cierto?, a nivel institucional como padres, o sea, en los centros de padres y en los colegios, pero también a nivel familiar en sus casas, el instalar este tema de la convivencia, de que los responsables primeros y últimos en cómo los niños reaccionan son ellos, ¿cierto? Son las familias las que forman el carácter, son las familias las que forman la personalidad del niño y la niña y los adolescentes, y nosotros somos un refuerzo a ese trabajo. Entonces, este de instalar el diálogo a través de diferentes reuniones, ¿cierto?, diferentes fechas, nos ha provocado, ¿cierto?, este encuentro tan importante que las personas tienen que tener, que es el vínculo de trabajar juntos, mirarnos a la cara, tomarnos las manos emocional, a nivel emocional, ¿cierto?, y enfrentar los problemas que están atacando a nuestros estudiantes.
1: Claro, porque los problemas no solamente es que se sacó una mala nota, sino que también entender que hay un contexto familiar, social, que también afecta en el cómo ese alumno se desarrolla y se desenvuelve con sus compañeros y con sus pares en general. Entonces, ¿cómo se ha creado también este resguardo para que las familias puedan estar también más tranquilas y puedan querer enviar a su hijo al colegio o también hacerse partícipes de forma activa, no solamente en una reunión de apoderados, sino que estar ahí con ellos y involucrarse también en los problemas de sus hijos?
2: Sí, a nivel de centros de estudiantes y de centros de padres, lo que hemos buscado a partir de este año con mucha más fuerza, porque es un trabajo que siempre se hace, pero hemos puesto mayor énfasis este año en fortalecer el liderazgo de los jóvenes a través de los centros de estudiantes y también el liderazgo de los padres, que sepan que ellos no solamente son personas que tienen que ir al colegio para pagar una cuota, hacer un bingo, que eso es muy importante, pero también que ellos también pueden generar instancias para aportar positivamente a la convivencia y a la salud mental y al bienestar de los niños y de los propios padres dentro de un establecimiento. Que ellos pueden generar instancias como, por ejemplo, un encuentro deportivo, una corrida, una acción social, etcétera, que va generando comunidad en el fondo y va creando lazos que ayudan a tener un ambiente más positivo. Porque el establecimiento es un lugar de protección para los niños, niñas y adolescentes. Pero si los padres no nos apoyan, está débil. Entonces ellos también tienen que tomar un rol protagónico y decir, nosotros tenemos que aportar a la comunidad, además de lo que se aporta en la casa.
1: Perfecto, Cristian. Bueno, antes de terminar, ¿algún mensaje que como corporación te gustaría entregarle a las familias y a sus alumnos, y a sus hijos, digo, para que ellos puedan también conocer las iniciativas de protección y de bienestar que se están realizando para el bienestar de sus familias?
2: Bueno, dos cosas. Una, señalar que esta nueva ley, en resumen, intenta articular a diferentes actores, como señalé brevemente anterior, que están dentro del establecimiento como fuera, ¿cierto? Nosotros trabajamos con diferentes organizaciones como Senda, la Oficina Local de la Niñez, la Oficina de la Juventud, el CESFAM, etcétera, con diferentes actores que sepan de que estamos coordinando diagnósticos a nivel de salud mental. Por ejemplo, ahora en el segundo semestre el CESFAM va a elaborar un diagnóstico a nivel comunal de la salud mental de los niños y adolescentes. Entonces hay diferentes instancias en las cuales los centros de alumnos también están llamados, los centros de padres, como lo mencionamos anteriormente, pero que hay una articulación muy fuerte y muy grande para lograr ser este factor protector que tanto necesitan nuestros estudiantes. Y a nivel personal, me gustaría hacer un llamado a volver a lo más simple, lo más sencillo, que es el vínculo humano. El vínculo de la conversación, el vínculo de que si tengo una duda, acercarme a hablar con el profesor, acercarme a hablar con el director del establecimiento, ¿cierto? A veces creemos que un WhatsApp y un correo electrónico basta y se pierde lo más importante, que es lo humano, la parte humana en la que siempre todo al centro están las personas. Lo más importante, más que toda estrategia, que toda ley, que todo programa y toda actividad, lo más importante es la persona. Así que volver al diálogo, volver a conectarse con el uno con el otro y también volver al diálogo dentro de las casas. Conversar con tus hijos, conversar con tus padres, conversar con las personas con las que vives, ¿cierto? Para buscar soluciones en conjunto y así crear una sociedad un poco más positiva, ¿cierto? Y con más esperanza, porque si perdemos la esperanza, si perdemos los sueños, perdemos la fuerza. Así que seguir con la esperanza de que todo trabajo que estamos haciendo va a terminar en una mejor calidad de vida para toda nuestra comuna.
1: Bueno, Cristian, muchas gracias por tu mensaje. Apuntar entonces al bienestar, a la comunidad y a la seguridad

0: 2023 ha intensificado una serie de medidas preventivas para reducir riesgos y proteger a la comunidad. Hablaremos de ello con el técnico de la dirección, Claudio Araya. Bienvenido, Claudio, ¿cómo estás?
1: Hola, buenas tardes, gracias por la invitación.
0: Bueno, Claudio, ¿cuáles han sido las medidas preventivas que han estado realizando? Anteriormente estuvimos conversando de ellas. ¿Cómo se han desarrollado y qué puntos ustedes han identificado con mayor riesgo?
1: Bueno, el trabajo se ha desarrollado en base a la planificación que tiene nuestro director Juan Merino, en base a puntos críticos, ya sea en el sector urbano de la comuna y en el sector rural. En el sector urbano se intervinieron más de 120 puntos de limpieza de desagüe, limpieza de sumidero. Eso ya está ok, ahora estamos en proceso de revisión, esperar las primeras lluvias para ver cómo se comporta la red de evacuación de agua y esperar que todas esas medidas que se realizaron en el sector urbano funcionen de muy buena forma. Se hicieron intervenciones importantes como en el sector de la Villa Tahuatahua, donde se generó un desagüe nuevo, con mayor profundidad, con mayor capacidad en su caja para la evacuación de agua a través de unos predios que están en el lado. Entonces esperamos que las aguas que convergen ahí, que al final son casi todas de San Vicente, porque está en un sector bajo y todas las aguas tienen esa dirección, fluyan bastante bien por ese nuevo dispositivo de evacuación de agua. Y en los sectores rurales también se están realizando intervenciones, los cuales se han hecho levantamiento a través de las juntas de vecinos. Nuestro director ha tomado contacto con los dirigentes de la Junta de Vecinos para ver cuáles son las problemáticas, poder ir realizando las intervenciones, ya sea con recursos, en este caso humanos, para lo que es limpieza, y reforzando con el tema de maquinaria en todo lo que es los arreglos de caminos, levantamiento de caminos, limpieza de zanjones, limpiar los zanjones que tenían en su momento gran cantidad de materia vegetal que pudiera ser obstáculo para la evacuación de agua. Muchos tenían troncos, entonces eso se ha limpiado completo. También se están realizando levantamientos en las quebradas de nuestra comuna, que como punto crítico tenemos 5, que es Pueblo de Indio, La Puntilla, La Vinilla, Tunca Arriba, ya, donde se están realizando ya algunos trabajos de limpieza, algunas intervenciones con maquinaria también para generar pozos de decantamiento. La idea es que el agua fluya y el sedimento vaya quedando atrapado en eso. Entonces, la idea es poder mitigar la mayor cantidad de contingencia que tengamos en este tipo de quiebra. Ya, también el director sostuvo una reunión con la directora de la DOH en terreno, junto a dirigentes vecinales del sector de Tunca Abajo, para ver el tema del encauzamiento del río Claro, que es un río que usted, si lo ve ahora, hoy en día es bastante tranquilo, pero cuando vienen las venidas tiene un comportamiento bastante extremo. Entonces la idea es prevenir ese comportamiento, encauzarlo, y que el agua que se va a generar o el aumento de volumen de agua netamente se quede en el encauzamiento que se está trabajando y no afecta a los sectores poblados.
0: ¿Cómo se realiza ese encauzamiento?
1: A través de maquinaria. Se va despejando la cuenca o la caja, en este caso del estero, sacando los islotes de árboles y eso, para que tenga el agua mayor fluidez en cuanto a su paso. Y obviamente también se levantan los pretiles de defensa ya con material, en este caso del mismo río, para que la caja tenga un nivel mayor y el agua no pueda desbordarse por ahí.
0: Y el rol que se realiza junto a la Dirección de Obras Hidráulicas, ¿ellos hacen el levantamiento de la información, realizan la autorización de la intervención?
1: Ellos realizan la autorización de la intervención, ya que el municipio no tiene las facultades legales de llegar a intervenir una cuenca de un río. Son ellos los que por ley tienen esa facultad, entonces es importante trabajar de la mano con ellos. La idea es que ellos también aportan con maquinaria y otras cosas que sirven en este caso en beneficio del municipio en el trabajo que se va a realizar en ese sector.
0: Claudio, y respecto a los trabajos que se realizan en la zona urbana y rural, como el despeje de ciertos caminos, los desagües, ¿eso también se realiza en trabajo con alguna otra dirección?
1: Sí, pues, la gente de, en este caso, de operaciones, nuestro director levanta los requerimientos, entrega los requerimientos, y la gente de operaciones son las que ejecutan los trabajos, en este caso, en algunos sectores, cuando son cortes de rama, limpieza de zanjones, en los sectores rurales, y obviamente toda la distribución operativa de la maquinaria que tiene el municipio, camiones tolva, retroexcavadora, excavadora. Esto también se ha reforzado con equipos externos también que la municipalidad ha contratado para poder ir dándole más fluidez a toda esa cartera de trabajos que tenemos, porque tampoco es llegar e intervenir. Nosotros intervenimos en este caso a requerimientos de la Junta de Vecinos en base a la afectación que ellos tuvieron en incidentes anteriores y

0: En base a la, valga la redundancia, a la base de datos que nosotros tenemos de incidentes anteriores, tenemos ejemplo, no sé, el Callejón de los Romos en el sector de Pencahue se inundó en el 2023 y hoy en día se hizo un trabajo de limpieza en conjunto con la municipalidad y con los vecinos que ayudaron bastante a limpiar sus propios desagües y encauzar eso al zanjón de evacuación en general. Entonces esperamos que con estas lluvias todas esas medidas de contingencia trabajen bastante bien en favor de que las aguas no entren a los terreno de los vecinos, lo mismo en el sector de Requegua, se han limpiado puentes de paso también con personal municipal, entonces son varias las acciones que se están realizando tanto en el sector urbano como en el sector rural. Ahora también hay que entender que la cartera de solicitud es bastante amplia y la cantidad de personal municipal es limitado, pero se está haciendo un triage en este caso de cuáles son las que tienen mayor problemática y a esas se están atacando y después se va generando el resto de actividades que se tienen agendadas.
1: ¿Y estas limpiezas, estos operativos, se realizan una vez por un sector o, por ejemplo, si hay mucho viento, mucha lluvia y se vuelve a ensuciar con hojas, con ramas, también se hace otra barrido?
0: O sea, nosotros pasamos una vez por el sector generando el trabajo, generando la limpieza y después es responsabilidad de las comunidades en sí cuidar o mantener ese trabajo que se realizó y había un beneficio para ellos mismos. Entonces, cuando hay afectaciones o desboronamiento de algún canal o si es que cayó un árbol, ellos nos avisan y nosotros vamos, generamos la intervención y volvemos a la normalidad esa red de evacuación de agua. Ahora también el equipo normalmente ya cuando empieza la lluvia está en terreno, se despliega, empieza a revisar cómo va comportándose los trabajos que nosotros realizamos en base a la cantidad de agua que está cayendo y si tenemos que intervenir algo de emergencia se comunica rápidamente con el director y el director gestiona la maquinaria y intervenimos en el momento si es que tuviéramos alguna problemática, que la idea es que no tengamos en base ya a todos los trabajos que hemos realizado.
1: Claudio, tú mencionas algo muy importante que es la responsabilidad y el trabajo que se realiza con las comunidades y los vecinos. ¿Cómo ellos podrían contactarse con ustedes ante cualquier eventualidad?
0: A través de la Junta de Vecinos, los dirigentes de las juntas vecinales tienen el número de contacto de nuestro director y por ahí tienen que canalizar todos los requerimientos que se generen, ya sea tanto preventivos como de emergencia en el momento, tienen que ser canalizados con el director para que él los pueda bajar al equipo y podamos darle, en este caso, la atención correspondiente. ¿Ya?
1: Ya. ¿Hay alguna otra ruta o lugar que quede por trabajar?
0: O sea, seguimos trabajando, ya tenemos el sector urbano completo, listo, nos quedan puntos todavía en los sectores rurales, nos quedan todavía evaluar otros puntos críticos que también tuvimos afectaciones en 2023, como el sector del Alto Patagua, que tenemos que hacer el levantamiento, tenemos que ver cómo vamos a encauzar esas quebradas, restituir los pasos de las quebradas que fueron borradas por los mismos vecinos con el tema del urbanismo. Entonces, nos quedan sectores todavía que trabajar, estamos trabajando a full en eso. El equipo está dividido en varios sectores de la comuna y con eso vamos a ir dándole término a todo, por lo menos el programa que tenemos de levantamiento de estos puntos críticos que tenían que ser intervenidos en este caso por el municipio. Ahora, el llamado es igual a los vecinos a cuidar esas intervenciones. Y aquí hay una inversión bastante potente de recursos por parte del municipio en horas de trabajo, en recursos de maquinaria, etcétera, para mantener el sistema de evacuación de agua en óptimas condiciones, ¿ya? Y la idea es que los vecinos lo cuiden, o sea, de que no lo tapen con basura, no le echen hoja, no le echen escombro, porque eso al final lo único que hace es estancar el fluido del agua que podamos tener en esos sectores.
1: Bueno, reiteramos entonces el llamado a los vecinos a cuidar todos estos trabajos, el arduo trabajo que ha realizado la Dirección de Riesgo y Desastres para que todas estas intervenciones tengan un buen resultado y evitemos las inundaciones. Muchas gracias, Claudio. Nosotros sigamos conectados.
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1: El Club de Campo La Encina se ha consolidado como un espacio de esparcimiento para toda la comunidad, el cual estuvo habilitado en el verano para disfrutar de la piscina, de los quinchos, pero hoy usted también puede hacer uso de este lugar de forma privada. Conozcamos los detalles a continuación con Martín Orellana, encargado de organizaciones comunitarias. ¿Cómo está, Martín? Bienvenido.
3: Muy bien, Carolina, muchas gracias, muy buenas tardes a todos. Efectivamente, porque no solo piscina, el Club de Campo La Encina tiene unas extensas áreas verdes, tiene un salón multiuso habilitado, disponible justamente para poder disfrutar de estos espacios durante esta fría temporada del invierno.
1: Martín, bueno, están estos espacios de las áreas verdes. ¿Puedo yo hacer uso, por ejemplo, si quiero hacer un asado el fin de semana?
3: Efectivamente, basta con llegar a la instalación de La Encina. Está abierto desde las 10 de la mañana hasta las 6 de la tarde durante el horario de invierno. Llegar e instalarse de manera responsable y consciente, utilizar las parrillas, utilizar las mesas, están los baños habilitados, está el sector 100% disponible, el área verde.
1: El área verde. Y para hacer uso del salón o celebrar eventos privados como matrimonios, cumpleaños, ¿cómo se puede agendar esta solicitud?
3: Mira, para utilizar tanto el salón o también hacer uso exclusivo del recinto, se debe pagar un derecho de uso municipal de las instalaciones. Y el proceso en realidad es bien simple. Basta con ingresar una solicitud vía oficina de parte, la cual se puede hacer mediante correo electrónico, oficina.partes@msanvicente.cl, como también se puede ingresar mediante formulario directamente en la oficina de parte. Quiero recordar ahí y recalcar la importancia de utilizar el correo electrónico, porque nos ahorramos el tiempo, el viaje. Muchas personas son de localidades
1: aledañas,
3: lejanas, y en realidad que tiene la misma validez cuando ingresamos por correo electrónico que ingresarlo en papel. Yo ingreso la solicitud, digo, ¿sabes qué? Yo quiero en X fecha utilizar el salón de eventos, o quiero derechamente hacer un matrimonio con todo o un evento corporativo en las instalaciones de La Encina y quiero utilizar acá, con lo cual nos va a llegar la solicitud, nosotros vamos a ponernos en contacto y vamos a verificar efectivamente que esté el espacio disponible en la fecha deseada.
1: Martín, el espacio del salón, es una duda que me surgió, ¿incluye, por ejemplo, sillas, losa o solamente el inmueble?
3: Es el salón solamente. Hay un sector de cocina con lavaplato, hay un baño también y hay mesas, ¿ya? Pero silla no, y losa no tampoco. Eso es responsabilidad de quien desee utilizar este salón de eventos.
1: Bueno, esta solicitud se puede realizar con cuánta anticipación idealmente para que las personas agenden.
3: Con 15 días de anticipación es suficiente, pero también hay que pensar que si estamos pensando en un matrimonio, la gente se planifica con bastante anticipación y también hay que confirmar que efectivamente el lugar esté disponible. Por lo tanto, el mínimo que exigimos nosotros son los 15 días, pero mientras
1: más antes anticipado mejor.
3: Es mejor. Pero ahí quiero hacer un repaso también porque están solicitándonos desde ya algunos paseos de cursos escolares y en realidad la agenda para los paseos escolares se va a abrir el 1 de agosto para todos los recintos municipales que cuenten con piscina, es decir, la piscina municipal, la de Rinconada y también el Club de Campo La Encina. Pero para el caso de querer utilizar el salón o las instalaciones generales de La Encina, como decía, con 15 días de anticipación estamos más que bien.
1: Martín, entonces se puede también reservar toda La Encina completamente, tanto el salón como las áreas verdes.
3: Exacto, según el evento que quieras realizar, puedes tomar cualquiera de las dos alternativas. Cada uno de esos tiene un valor que está establecido en la ordenanza municipal, la cual pueden encontrar en la página web, como también si lo solicitan por la oficina de parte, nosotros podemos enviar toda la información, el cuadro completo de las tarifas que están hoy día vigentes por los derechos de uso de estas instalaciones.
1: Bueno, la oficina de partes está en Tahuatahua 222, ¿cierto?
3: Exacto, Tahuatahua 222 y también, insisto, oficina.partes@msanvicente.cl.
1: Bueno, Martín, entonces reiteramos la invitación a las personas que tengan ganas de celebrar cualquier evento. Puedo hacer la Encina, que es un lugar tan lindo y tan conocido para todos nosotros. Así que acérquese a la oficina de partes o también al correo que...
3: oficina.partes@msanvicente.cl. La Encina es un lugar que está súper bueno, tiene mucha área verde, tiene harto árbol, el salón es un salón muy amplio, tiene una parte que es 100% techada y está la otra parte que está con techo y que estamos también en proyecto de instalarle después carpa para poderlo utilizar mejor durante esta temporada. Ahora quien desee instalar una carpa igual en el sector del salón lo puede hacer, va a hacer levantamiento de terreno, se coordina la visita previa y ve cómo adapta el lugar a su evento.
1: Todo es conversable,
3: exacto.
1: Bueno, Martín, muchas gracias entonces y nosotros vamos con más.
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1: De esta forma llegamos al final de nuestro programa, pero antes quiero hacerles la invitación de que si también quiere vernos, no solamente escucharnos como lo hace ahora, puede buscarnos a través de YouTube en el canal Mi San Vicente, donde encontrará este y todos los programas que hemos realizado como San Vicente Conectado. Nos vemos.

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1: Es la 1:31 PM.
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7: En Ritmo FM te indicamos la hora.
8: Exactamente las 2 de la tarde.
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1: Son las 2 de la tarde, 33 minutos.
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0: En Ritmo FM te indicamos la hora.
1: Son las 2 de la tarde, 46 minutos.
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2: En Ritmo FM te indicamos la hora.
3: Exactamente las 3 de la tarde.
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1: Son las 3 de la tarde, 15 minutos.
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1: Son las 3 de la tarde, 31 minutos.
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1: Son las 3 de la tarde, 47 minutos.
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2: Son exactamente las 4 de la tarde.
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0: asocia teñirse el pelo con la inestabilidad emocional. A ver, un profundo debate en comunidades científicas y redes sociales ha reactivado los alcances del estudio observacional publicado hace un tiempo que habla sobre las tinturas y esas cosas. La investigación que analizó a más de 13.000 adultos, arrojó un hallazgo estadístico llamativo. Aquellas personas que optan por usar colores de cabello no naturales, como azul, verde, rosa o morado, presentan tasas significativamente más altas de depresión o inestabilidad emocional en comparación con quienes mantienen tonos tradicionales. Lo más complejo del patrón es que la correlación se mantuvo firme incluso después de que los expertos ajustaran variables como la edad, el género, el estilo de vida y el contexto demográfico. A pesar de la solidez de las cifras, los propios autores de la publicación fueron enfáticos en aclarar que el color del cabello no es una causa directa de la depresión. En su lugar, sugieren que la apariencia externa y la modificación capilar disruptiva funcionan como un marcador de identidad visible, el cual refleja procesos psicológicos internos, rasgos específicos de la personalidad o contextos sociales particulares por los que atraviesa el individuo. Nunca hay que estigmatizar. Pero a veces, ese que cambia tanto el color de pelo, amigo, hay que tener en cuenta, según este estudio al menos, se ha teñido usted el pelo, pero no de esos colores así como castaño, que se lo oscurece, no. Así como de verde, de fucsia, de rojo, de rosado. ¿Qué te hiciste en el pelo? Dicen acá. ¿Cree usted que así tal como... ¿Cree usted que aquellos que se tienen el pelo de esos colores más como llamativos, enfusivos, como que de pronto a... O peor aún, esos que de pronto a cada rato se cambian el color del pelo, 2 meses de un color, 3 meses de otro color, y así sucesivamente? Cuéntenme al WhatsApp, más 569-7486-9148, más 569.
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1: Las 5 y 19 minutos de vuelta en el Ya Dale por la Ritmo 98.7, la de siempre. Saludo a quienes se incorporan a la sintonía, a quienes suben al auto, sintonizaron la 98.7 y siguen con nosotros en Radio Ritmo hasta poquito antes de las 6 con el Ya Dale. El WhatsApp a su disposición, más 569-7486-9148, queridos amigos, amigas que están en sintonía. Bueno, el lunes, nueva semana junto a ustedes, nuevas ocurrencias pueden salir por ahí, pero ojalá nunca tan ocurrentes como las de este amigo. Esto ocurrió en Chile, pero no acá en San Vicente, no, no se preocupen, no fue aquí. No en la región de O'Higgins tampoco, acá no pasarían estas cosas nunca jamás. Mucho, mucho, mucho más al sur. Muy al sur. Muy lejos de acá. Nos vamos a Osorno. ¿Alguien conoce Osorno? Si se te ocurre por alguna cosa de la vida ir a Osorno, radioritmo.cl. Por allá conocen a Osorno. Ya, allá hay un río, me parece, que se llama Rahue, con H entre la A y la U, río Rahue. Ya. Hubo un ocurrente en el río Rahue, que no fue tío York, no, no, no. Intentó lavar la camioneta en el río Rahue y terminó mal. Tarao grande este. A ver, una insólita y accidentada situación se registró este lunes en la comuna de Osorno, región de Los Lagos, luego de que el dueño de una camioneta protagonizara una maniobra prohibida que terminó de la peor forma posible. El hecho ocurrió específicamente en el sector del campamento Chauracahuín, así se llama, lugar donde el conductor decidió acercarse a las aguas del río Rahue con la intención de lavar su vehículo por cuenta propia. El problema radica en que realizar este tipo de limpieza en dicha zona se encuentra estrictamente prohibido por las normativas vigibles, aquí dice vigibles, ¿eh? Para peor fortuna del infractor, mientras se encontraba en plena faena de aseo, la camioneta se desenganchó de forma imprevista y avanzó sin control hacia el caudal, terminando semisumergida en el afluente. Ante la emergencia, personal de carabineros debió concurrir rápidamente hasta el sector aledaño a Rahue Bajo para auxiliar al infortunado chofer, quien pasó de querer limpiar su vehículo a desatar un inesperado operativo de rescate en un sitio no autorizado. Cuenta la leyenda que en el parte dice, por ser así tan especial. No sé qué le habrán dedicado como canción. Sí, acá el público presente en la radio terminó de completar la canción. Yo no sé si aquí estará presente la policía que les fue a pasar el parte. Se habrán venido de Osorno hasta acá. Son más lejos de donde anduve yo. Bastante más lejos. Ahí yo les pregunto a ustedes, ¿alguna tallita fea con el vehículo? Yo sabía de otra gente que ha estado a perder el vehículo, pero de otras formas, ¿ah? ¿Eh? Hay un mito que dice cómo echar a perder los vehículos. Me han contado, me han dicho, ¿ah? Me han dicho. ¿Alguna tallita mala con el vehículo? Cuénteme a WhatsApp, más 569-7486-9148, más 569-7486-9148.

0: papú le mató al bebé.
1: Buenas noches, mi Francia, querido.
0: ¿Cuál dije yo, Alemania? ¿Cuál dije yo, Alemania?
1: Alemania.
0: Ah, alguien de Europa.

0: ¿Cuánto le pongo nomás?
1: Saluda atrás.
0: No, salúdame. Quiero ya. A la recipino de allá adelante.
1: Ya no nos agarran. ¡Ah! Permiso, tío, disculpa, no es que lo quiera. No. Justo hablando de Lola Bebé, un homenaje. Ya. Ya. La wea. Está la wea. Sí, pues se acuerdan cuando hacíamos el programa con el Rocco también nos llamaba. Y a Marto el Tatán también. ¿Cómo agarrarlo para el huevo? Espera, ya.

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1: 5 con 37 minutos de vuelta en el Ya Dale por la Ritmo 98.7, la de siempre. Saludo cordial a quienes hoy 22 de junio se encuentran de cumpleaños y a los que estuvieron el fin de semana, a los que me dijeron por ahí, oye, salúdame igual el lunes, aunque haya estado hoy día sábado. Y eso es lo que vamos a hacer a continuación, señoras y señores. Ahí está, ya, está corriendo la cinta, ya. No, corriendo la cinta para grabar. Para grabar el saludo, porque eso fue lo que me pidieron por acá. Señoras y señores, un cordial saludo de cumpleaños. ¿Cuánto era? No, mejor no lo voy a decir al aire. Para la Nancy Pino, de allá del Asta de Pichidegua, que me dijo que iba a escuchar online de ahora en adelante la Ritmo. Y me dijo, salúdame, por favor. Así que, muchas felicidades, Nancy, de allá del Asta de Pichidegua. Así que dijo que el próximo año nos invitaba a todos al cumpleaños. Así que muchas felicidades. Gracias por la invitación, estaba buena la torta. Así que espero lo haya pasado súper, pero súper bien en el cumpleaños ahí con todos los amigos, familiares, todo el mundo. Así que para la Nancy Pino, había gente por aquí también, de aquí de Zambi me refiero. Así que Nancy, querida, muchas, muchas felicidades. ¿Cuántos años cumplió? De ahí te comento por interno porque no sé si los puedo decir al aire, estimados amigos. Así que a través de Nancy, a todos quienes estuvieron de cumpleaños el pasado fin de semana. ¡Ah! ¡Sí! Y me dijo, mira, esta canción es como para el programa que va antes de mí, los de ayer y siempre. Pero vamos a hacer la excepción y la vamos a poner acá porque igual es alegre la canción. Entre alegre y media positiva también. Me dijo, esta quiero yo. Ya, Humberto Tosi. Esta es Gloria. Sí, en el Ya Dale por la Ritmo.

14 minutos para las 6. 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Nos acompaña en los últimos instantes del Yadale por el ritmo.

Nos vamos, señoras y señores. Gracias por la sintonía, gracias por estar. Club de Clásicos a las 6. A las 20 horas el programa Cristiano Musical. Aún es tiempo. Y a las 21 horas ofrecemos hoy día Alto Voltaje con Álvaro Acevedo. Gracias por la sintonía. Si no sucede otra cosa, mañana martes a las 9 de la mañana, en el ritmo de la mañana. Y a las 4 me encuentro con ustedes de nuevo en un nuevo capítulo del Día Dale. Buen término de lunes. Abríguese, que está haciendo harto frío. Soy el Robert. Este fue el Día Dale por el ritmo. Chao, chao.

0: Alex ahí.
1: Esperamos haberte sacado una sonrisa. En Ritmo FM termina este capítulo del Ya Dale. Nos vemos en un próximo encuentro en la 98.7.

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0: En Ritmo FM te indicamos la hora.
10: Exactamente las 6 de la tarde.
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0: Pero el otro para sacar el Facebook, eso está corriendo, ¿cierto? Para sacar más rato a los... Windows no puede obtener acceso a producción. ¿Qué pasó? No me hagan esto.
1: Si no había pasado un archivo yo.
0: No sé qué pasó. ¿Por qué la vida es así? ¿Es por reírnos de él? ¿Qué hago? ¿Diagnosticar?
1: Es que dejarlo así.
0: Ahí está Fernando Alex Negro. El espíritu de...
1: Negro.
0: No sé. ¿Por qué? Ah. Va, no me deja monitorear. ¿Este canal? tío.
2: Quiero mostrarte nuestro radar Teledoppler a estas horas de la tarde. Los polígonos que ves en color naranja que se encuentran en las inmediaciones de lo que está aquí, que es la ciudad de Filadelfia, significa que la situación está peligrosa en el sentido de cargas eléctricas, granizos y vientos que sobrepasen las 60 millas por hora. Ese es el criterio para que se emita este aviso de tormenta eléctrica severa que está actualmente en la ciudad de Filadelfia. Para hacer
3: no creo que se haya ido al cielo ella.
4: Tenía muy malas costumbres. Vamos a ver el tiempo en Dallas.
2: Así que estamos hablando que de 30 a 45 minutos más va a continuar, pero cuando nos acercamos al estadio que está sombreado...
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6: Comunica el sensible fallecimiento de don Fernando
7: Alex Zamorano Ramírez, que en paz descanse.
1: Ahí se escucha.
8: Y aquí. Hola, muy buenos días, ¿cómo están? No tan buenos, pero fríos. Estamos en invierno, pero...
1: El mensaje, es como, positivo.
3: Es como la mierda, pero ¿qué importa?
1: Pero no importa. No estoy imitando a Edo Caroe.
8: Hola, muy buenos días, ¿cómo están? No tan buenos, pero frío. La música.
1: Mira que soy positivo. Te voy a contratar por una radio evangélica. No me sorprendería ver otro gol. Tienen calidad de sobra para ello. Regresamos. Hablando de radio, el otro día caché al Seba.
3: Espera, espera. Que tenemos una novedad. Espera, vamos para
1: allá. No van a durar mucho con la radio.
3: Seba. Ah, ya. ¿Qué lo cachaste?
1: Andaba instalando armando un estudio en Canal 13. Van a salir a
3: calentar los jugadores. Ah, ya, o sea, yo no le van a llegar tiempo a la radio. Después de esos 20 minutos de
1: calentamiento, o sea, que ellos están. Algo quieren hacer con la radio. El mensaje de WhatsApp que acaban de enviar, que a
3: las 7 de la noche estarían. Quisieran pasar de un Mr. Happy a otro Mr. Happy.
2: Eso no es información de FIFA, todavía la FIFA mejor no ha hecho nada en esta sala de prensa. Solo ha sido un mensaje distribuido a través de la página oficial.
1: Y si ya el Seba es así, yo creo que a lo mejor el que va a quedar acá es el Daltin. Pero el Daltin también igual está trabajando ahora en Allende Produce, entonces igual no lo hago mucho.
3: No, tiene que estar alguien fijo.
1: Y aparte que estos otros los que llenan onda cama los éxitos.
8: ¡En temporada!
3: ¿A quiénes?
1: A todos, o sea, por lo menos los que he escuchado hablar.
3: ¿Qué han dicho?
1: Que el charrondiano dijo que no iban a durar mucho.
3: ¿Al aire dijo?
1: No, aquí a Dios yo le dijo el otro día.
3: Ah, ya.
1: Y nos topamos con el Rizo también el otro día en San Nicolás.
3: ¿Ya?
1: Dijo que no los veo mucho. Dijo, igual si hueá mucho, ves con mi hueá y me voy. Dijo. Total, el ritmo me recibe el tío Jordi. O si no me da la hueá, me pongo una radio para mí solo, dijo el
8: 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Sigamos escuchando.
3: No, porque el Rizo a la caribeña ya no sabe ni cagando. Y a la caramelo. Aquí sucedió
1: tampoco. Que paró de llover, la gente se ¿no puede que se vaya la caramelo? Salió el sol, la es que ese es como el círculo de ellos. Como el naco, todos los buenos pelean. Éxito. A la tribuna, caribeña, caramelo. El sonido local fue, no regreses a la tribuna.
3: un programa como al estilo de él.
1: Había que tirar las tres noches.
9: Muy bailable. Querríamos tener ya los jugadores en la cancha.
10: Sí, bueno, vamos a ver, eso que dice Adrián es alentador, ¿no? Que están por salir en unos 9, 10 minutos, es muy bueno. Lo cierto, insisto, es que...
1: De 7 a 10. Ah, o de 7 a 10.
3: Claro, los mexicanos la salsa.
10: A sus puestos, el sonido local les insistió que no pueden hacerlo, que deben buscar refugio porque la situación no ha terminado.
1: ¡Ah!
10: Vamos a esperar a ver qué sucede en los próximos minutos.
1: Me fui.
11: Pues muchísima precaución y estén atentos.
1: Acá, pues, hijo, venga.
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8: México. Y le tenía el rayo.
11: Alentadoras esas noticias que traía Adriana. Vamos a hacer una pausa y regresamos enseguida.
1: Le bajé todo, le puse compresor.
10: Aurelio Casillas.
8: En ritmo FM 98 puntos en calidad tiene con
3: hoy día. Día, ¿por qué, weón? ¿Qué dijiste? ¿Y a quién pondrías de mi hueco? ¿Cómo?
1: Después me acordé que weyamos al Orellana.
8: Sería, y con las canciones.
1: Patana de estado cagada, la risa en comunicación escuchando.
3: Escucha la radio, saludos.
1: Comunicación escucha toda la radio. Igual que revisan los fanpages de los...

0: Sí, no, si me gustó tu idea, no más que me pillaste cansado y medio resfriado. Y aparte que el frío me carga, bro.
1: Este frío es mierda, man.
0: Salí a la calle como a abrir un refri.
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1: Don Val, lo pronto que tenemos es la información que da la Federación Francesa a través de sus diferentes medios oficiales. Pues quedamos a la espera a la Federación Francesa, que estima que a las 7 de la tarde.
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1: Mientras nos estamos preguntando cómo están las cosas por México, porque en dos días México va a jugar ese tercer partido frente a Chequia, así que vamos a conectar en directo con Carlos Justiz. Carlos, cuéntame.
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1: Los ánimos en México, que yo sé que la gente está enloquecida.
0: Don Valentín Peralta y familia, con bicicleta, todas las cosas.
2: De grupos. Y eso también se siente en el seno de la selección mexicana, porque están muy tranquilos. La verdad es que han estado pues con un ánimo bastante alto. Ahora, la gran pregunta es, ¿qué tanto va a rotar el Vasco Aguirre su alineación para este partido? Se antoja para que algunos jugadores que han tenido menos minutos pues puedan tener bastante actividad
0: en temporada.
2: Obviamente cuidando las dos tarjetas amarillas que tienen, recordando que se borran para la siguiente ronda. Y después la gran pregunta, que es, ¿quién va a arrancar en el arco? Si va a ser el Cala de nuevo, o si le van a hacer una forma de homenaje a Francisco Guillermo.
3: Cuando pase por la plaza, acerca a las dos para almorzar. Estaba sonando una weá navideña,
4: ¿dónde?
3: En la plaza, la música ponen en la plaza, en los parlantes, culados.
4: ¿Y quién está, Carlos Fabián? ¿Estaba la Tesa?
5: No tengo ni idea.
3: Me acordé de los atletas de la risa. ¡Voy a cantar! ¡Feliz Navidad! ¿Te meto ahí o no te meto?
2: Alto,
3: ¿a qué hora estoy con los voltajes a las 9?
4: No lo tiene nada, ponga el latino, no, porque no
2: me parguieron.
3: Ah, ya. ¿Qué segmento pongo? De los que están ahí.
4: Domingo tarde, ese es como pop.
3: ¿Domingo tarde ya?
1: No me traigas malas noticias, porque yo mañana voy para México.
3: La FM2, ¿no? ¿Los 40?
1: Así que tienes tiempo de sobra para empezar a tirar caracoles.
4: Bueno, ¿qué hora la FM2 está?
3: Casi poquito me hay juvenil esa radio.
4: Están atacando al público 30-45.
3: Sí.
4: Son 30-45. El otro día la mina está jugando con los reggaetón old school.
3: Sí.
4: Y nos mandaron
1: todo. Podríamos ver al Memo, que sería algo histórico. Es un torneo corto y también hay que especular con los tiempos y con el vestuario. ¿Cómo lo ves?
3: Es en FM2 porque ataco ese público. Sí, ya.
6: Lo ideal, el arquero es tal vez una de las posiciones más importantes que tiene un equipo. Es una cuestión de confianza. Es el lugar que menos quieren tocar. Pero entendemos todos que Memo se lo merece. Es un arquero que hizo historia, que es muy querido por los mexicanos. Así que todos lo quieren ver. Yo creo que en ese sentido los entrenadores tienen ese tacto también de darle un poco a la gente lo que ellos quieren. Así que espero poder tener tiempo de poder verlo al Memo jugando este mundial.
1: Yo creo que todos queremos ver esa imagen. Y todos queremos ver lo que ha hecho Messi en el día de hoy. Sin duda, el protagonista indiscutible del día. Y es que ¿quién nos iba a decir que iba a anotar 5 goles en 2 partidos? Todos los goles de Argentina los hace el
6: Roque. Es increíble, ¿no? Es una... Yo creo que nadie ni el
4: más... De hecho, andar allá.
3: Yo estoy acá, no he hecho nada.
6: Algunos
3: es más, me pongo. Ah, no.

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3: Exactamente las 7 de la tarde.
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2: Son las 7 de la tarde, 15 minutos.
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1: Son las 7 de la tarde, 30 minutos.
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1: Son las 7 de la tarde, 46 minutos.
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0: no te cambies. Una pausa y ya volvemos.
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0: 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Muy buenas noches. A partir de este momento, damos comienzo al programa musical cristiano Aún es tiempo, conducido por el hermano Óscar Huerta. Bienvenidos.

0: Muy buenas noches, saludamos a todos nuestros hermanos en esta noche, que Dios les bendiga, amigos que están en sintonía de su programa Aún es Tiempo. Como siempre, para llevar un mensaje del Señor, una reflexión, una oración también a aquel que necesita, y deseando que en este día Dios pueda dirigir todo lo que podamos hacer en este día con su ayuda. También saludando también a todos nuestros hermanos, amigos, también a todos los papás el día de ayer, bueno, saludo un poco tardío, y deseándoles bendición también. Así que saludo a todos nuestros hermanos de nuestra congregación, también nuestros pastores. Desde acá les saludamos en el amor de nuestro Señor Jesucristo. Gracias también por su apoyo también, que el Señor les bendiga, y sus oraciones también. Así que comenzamos en este día dándole gracias al Señor como siempre, y también Dios bendiga a nuestra hermana Zoila también, que les saluda a continuación.
1: Doy gracias al Señor por este día que nos concede de poder llegar a hacer este nuevo programa. Agradecerle al Señor porque nos da vida, nos da trabajo, nos da salud, las maravillas que nos regala a diario para poder compartir junto a ustedes en este día. Amén. Y bueno, empezamos este programa, ya estamos llegando ya para empezar el quinto mes de programa por acá, así que agradecerle al Señor porque nos ha regalado este tiempo bendecido. Y mientras nos dé la fuerza y la sabiduría, seguimos haciéndolo. Que Dios nos bendiga grandemente. Cualquier petición, no se olvide que estoy atenta al 90-22-55-02. Que Dios le bendiga grandemente en este día.
0: Amén. Así que Dios les bendiga, mis hermanos. En este momento, bueno, quisiéramos comenzar como...